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1: Por culpa de tu familia, tu hogar se ha destruido, tu pareja te abandonó, tu familia es muy envidiosa. Mi querido amigo, hermanita de la sintonía, ¿quieres recuperar tu hogar? Tu suegra se encargó de que tu mujer te abandonara. Pero tú quieres recuperar tu hogar. 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Amigo Schuar, usted, mi amigo que está escuchando el programa, te han robado tu vaquita, te han robado tu torito. ¿Quieres saber quién te robó esa vaca? ¿Quieres saber quién te robó esa gallinita? Voy a ayudarte con una buena lectura de cartas del tarot. Carta por carta voy a rastrear sobre esa pérdida que has tenido en tu casa, en tu finca. Comunica.

cansado, aburrido de que te roben a cada momento. Te han robado un poquito de oro. ¿Quieres saber quién te robó? Comunícate conmigo. 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Donde quiera que estés, estás en tu carrito, en tu casa, en tu finca. Tú quieres saber acerca de ese robo, de esa pérdida. Comunícate conmigo. Como buen curandero, buen chamán, voy a leerte las cartas del tarot. Voy a hacer un rastreo. Vamos a rastrear. Te voy a decir el nombre y apellido, quién te robó. Y si en ese momento vemos que esa persona que te robó todavía tiene lo que te robó, te lo hago recuperar. Pero tienes que comunicarte conmigo lo más pronto posible. Hermanito de Panguinza, Nangarixa, mi amigo de Zumbi, mi hermanito de Palanda, de Zumba, Valladolid, Chito, La Canela, San Francisco, mi amigo del Pangui, usted que trabaja todos los días, usted le da duro al trabajo, usted trabaja en los feriados, en su cumpleaños, pero el dinero no le alcanza. Necesitas una ayudita, un secreto, para que la suerte esté de tu lado. Usted ve cómo su vecino está sacando el oro. Usted ve cómo su vecino tiene lindos animales, linda finca, linda mujer. Tu vecino ya cambió de carro. Tu vecino ya compró una volqueta. Y usted, mi amigo, se le ha ausentado la veta de oro. Usted, mi amigo, los animales se le mueren. El dinero se le va como agua. Yo te voy a ayudar como curandero. 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Mi amigo, me estás escuchando el programa. Tus hermanos son envidiosos. Tus hermanos solo quieren para ellos. Te han dejado de lado. Ya no participas en la minería. Tus hermanos te han dejado de lado. Y tú tienes todo el derecho. Pero tu mamá, está del lado de tus medios hermanos. Usted quiere una ayuda. 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Usted que me escucha en Centinela del Cóndor, mi amigo que me escucha en Cariamanga, en Espíndola, en Amalusa, en mis amigos también de Vilcabamba, Malacatos. Este año te ha ido mal, has empezado mal el año. Tu mujer se fue con el dinero. Tu mujer se fue con el dinero y con tus hijos. Tú quieres recuperar a tu mujer y quieres recuperar el dinero. Tu mujer se fue con el oro. Tu mujer te ha dejado en la calle. Quiero que te comuniques conmigo. Voy a hacer un rastreo en las cartas del tarot. ¿Por qué tu pareja cambió de la noche a la mañana? Tu pareja era un buen hombre, pero se fue, te abandonó, se fue. Vamos a ver en las cartas del tarot. 09-68-72-2945. Hermanito, has sido víctima de una suciedad, te han hecho un daño, te has hecho ver, has consultado, sabes que tu suegra nunca te ha querido, tu suegra te hizo un daño, por eso estás enferma, te estás quedando huesito. Donde vives hay mucha envidia, tus vecinos son envidiosos,
tu misma familia, tu sangre es envidiosa. Hay que tener cuidado. ¿Cuántos hermanitos mineros llegan a mi casa y me dicen, Damián, me iba muy bien económicamente y ahora estoy en la calle? Estoy vendiendo mis máquinas, mis volquetas. Me estoy quedando en la calle. No encuentro la veta de oro. Se me ausentó, me cayó la mala suerte. Encima soy diabético. Me cayó la diabetes. Mi amigo, hay que consultar en las cartas del tarot. La maldad, la envidia existe. A lo mejor ese tío que tienes es envidioso. Ese primo, ese medio hermano que tienes es cizañoso. Yo te lo voy a decir todo en una lectura de cartas del tarot. Vamos a ver tu salud. Vamos a ver las personas que te rodean. Recuerden, hermanitos, que el curandero Damián está en Catamayo. Aquí vivo, aquí paso todos los días. Hermanitos que llegan de diferentes partes del Ecuador, de la costa, de la sierra, del oriente, de la Ponce Enrique, de las minas de San Gerardo, de Chumiral, hermanitos que vienen de Piña, de Portobelo, de Zaruma, amigos de Ibarra, de Otavalo, del norte, del Ecuador, del sur del Ecuador. ¿Usted quiere una ayuda? ¿Usted está cansado de sufrir? Trabajas todos los días, trabajas duro, te duele tu cintura. Mi amigo,

0: has encontrado la veta de oro. Económicamente ha mejorado tu vida. Pero tu pareja, el amor de tu vida, tu compañera, no quiere saber nada de ti. Eso te duele, ¿verdad? Usted que se va a trabajar a las 4 o 5 de la mañana. Usted que trabaja en esa vida, en ese río. Usted, mi amigo, que desayuna, almuerza y merienda allá al ladito del río, en el cerro, encontrando, trabajando por el orito para sacar adelante a tu familia. Pero tu mujer ya no quiere saber nada. Tú quieres recuperar a tu familia. 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Gracias. Usted, mi amigo, que me está escuchando el programa, allá en Cuenca, allá en Saraguro, en San Lucas. Usted, mi amigo, de Macará, de Zapotillo, de Balsa, de Marcablí, de Catacocha. 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
1: 11:02. 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
4: El martes 11 de septiembre de 2001, siendo las 8.

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3: Amados hermanos de la costa, sierra y oriente ecuatoriano, bienvenidos a su programa, la mesa curandera, Flor de la Esperanza. Muy buenos días, buenas tardes, buenas noches. Hoy voy a ayudarte en la mesa curandera. Voy a ayudarte a regresar, a que recuperes a la persona que amas. ¿Cómo te duele?

estaba amargada, aburrida. Mi querido amigo, tú quieres recuperar a la persona que amas. Hoy es el día especial. Aquí está la arte bendita, el San Antonio del amor de doble cara, para que recuperes a la persona que amas. 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

sintonía. Tu matrimonio se está destruyendo. Tú no quieres perder tu hogar. Sufres porque ves cómo tus hijos están sufriendo por el padre o por la madre. Tráeme la fotito. Sí, tráeme la fotito. Tienes una prendita, tráeme la prendita. Hermanito que me está escuchando en Palanda, amigo de Valladolid, mi querido amigo de la Chonta, amigo de la Canela, de Zumba, amigo del Oriente Ecuatoriano. Basta de lágrimas, basta de sufrimiento. Has empezado mal el año 2026. ¿Cómo pasa el tiempo? Y sigue la mala suerte. Te está yendo mal económicamente. Vives salado. Negocio que pones fracasas. Donde vives hay mucha envidia. Te han robado tu animalito. Te han robado el orito. Te han robado en tu casa. ¿Quieres saber la verdad? 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Hermanito de Cariamanga, de Gonzanamá, Nambacola, Changa y Mina, amigo de Malacato, Vilcabamba. Muy buenos días, buenas noches, buenas tardes. Yo soy el curandero Damián, soy el maestro. Y te voy a hacer la consulta. Puedes preguntarme lo que tú quieras. Hermanito, por ahí te han dicho que tu pareja te es infiel. ¿Cómo te duele? Sí, te duele que tu pareja te engañe. Pero tú la amas, tú la quieres. ¿Quieres que cambie? Yo te ayudo, amigo. Yo te ayudo. Yo soy el curandero Damián. Aquí en la provincia de Loja, en Zamora, en Cuenca, Machala, Ambato, donde tú vayas, vas a escuchar este programa. Amigo de la capital de Quito, mis amigos de Ambato, de Riobamba, Sultán de los Andes, Riobamba, mis amigos de Macará, de Zapotillo, de Catacocha, de San Pedro de la Bendita, amigo de Balsa, de Marcabelí.

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de tu enamorada, de tu mujer que se está enfriando, tráeme la prendita. Amigo, estás lejos, hazme una llamada a video. Comunícate conmigo mediante mis ánimas benditas, ¿sí? Mediante las artes poderosas. Vamos a ayudarte en lo que tú quieras. Cuidado, yo no soy brujo, soy curandero, soy chamán. Yo te voy a decir la verdad. ¿Qué es lo que está pasando en esa mina? Estás trabajando en la minería. Encontraste la beta. Vuelta, se desapareció. Hay mucha ambición. A lo mejor tienes compañeros, socios muy ambiciosos. Todavía no encuentran el orito y ya están pensando en qué gastar. No, mis amigos, el oro, la minería es bien recelosa. ¿Cuántos hermanitos mineros tienen el secreto del curandero Damián? Allá en Nangaritza Alto, amigos de Nambija, de San Carlos, amigos que están en Ibarra, en Otavalo, amigos de Macas, de Tihuinza. ¿Cuántos compadritos, comadritas tienen el secreto del curandero Damián y hoy están felices porque han encontrado la veta de oro? Mis amigos, hoy es el día especial de consultar, preguntar. 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No dejes para mañana lo que puedes hacer hoy. Hermanito, te duele la cabeza, no duermes. Estás estresado, preocupado. Las deudas, la universidad de la niña, la mujer brava. Tu mujer no suma, resta. Tu mujer todo lo ve dinero. Eso te aburre. No te ayuda tu mujer. Se ha vuelto muy vanidosa. No era así. Era una mujer buena. Hoy tu mujer ha cambiado demasiado. Ni la ropa te lava, pero te pide dinero. Mi querido amigo que me está escuchando el programa, tu problema es de amor, de hogar. 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Tráeme una paradita de ropa. Te sientes decaído, desanimado. Tráeme una paradita de ropa para hacerte una buena limpia, un buen florecimiento. Con las espadas de plata, espadas de acero y espadas de oro. Hermanito que me está escuchando el programa, años, ¿verdad? Llevas años escuchando este programa. Yo soy el curandero Damián.

hepatitis. Tráeme la muestra de la orina, vives enfermo. En la casa solo hay enfermedades, problemas, insultos. Se ha vuelto un ambiente muy pesado en tu casa. Tu hija se ha vuelto rebelde, tu hijo se ha dedicado al trago, tu hijo, tu compañero. Trabaja, sí, el hombre trabaja, pero se ha vuelto borrachito tu compañero, tu marido. Voy a ayudarte. 09

Chonta, Pucabamba, San Andrés, Valladolid, hermanitos del oriente ecuatoriano. Hoy día quiero que me llames. Al finalizar el programa, llámame para leerte las cartas. Consulta, pregunta, no te quedes callado. Hoy es tu día. ¿Quieres salir de la pobreza? ¿Quieres tener lindos animales? ¿Quieres tener tu volqueta? ¿Quieres tener tu finquita, tus animalitos propios? Vamos a ayudarte. 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
3: 4:59 minutos.

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Amiguita, buenos días, amiguita. ¿Cómo estamos? ¿Cómo estamos? ¿Cómo estamos? Buenos días, buenos días. ¡Vamos, Ecuador! ¡Vamos despertando, por Dios! ¡Vamos! ¡Deje al lado ya la pereza! ¡Deje al lado ya el mal genio! ¡Sí, sí, sí, sí, sí, sí, sí, sí, sí, sí! ¡Sí, oiga! ¡Deje ya al lado la braveza! ¡Ya perdimos en el Mundial! ¡No importa, señores! ¡No importa! ¡Ya perdimos en el Mundial! ¡Pero le demostramos de qué estamos hechos los ecuatorianos! ¡Carajo! ¡Buenos días, señores! Podremos haber perdido en el Mundial, podrán habernos eliminado, pero ellos no tienen un mañanero con la cariñosa. Buenos días, señoras, señores, ¿cómo estamos? Buenos días, qué gusto, qué placer estar con cada uno de ustedes en este pupito de semana. Sí, señor, hoy tenemos cariñosa P, señores, hoy tenemos cariñosa.

0: levántate, mamita hermosa. Vamos levantando la cabeza arriba, porque si algo tenemos los ecuatorianos de bueno, es que cada vez, cada ocasión, nosotros nos sabemos levantar de muy buena manera. Así que levántese, por favor, papito, levántese, mamita, levántese, que es tiempo de escuchar el Mañanero con la cariñosa. ¡Qué buena moza! Así que vamos, levantándonos, muchachos. Vamos levantando, oye, cántame, gallito, canta, gallito madrugador, canta, papito, que hoy tendremos, no tendremos ya más mundial, pero tenemos la mejor hinchada de la cariñosa en esta madrugada. Esa es, cántame, gallito, nomás. Cántame, gallito, que esta madrugada nosotros le ponemos sabrosura, le queremos poner ese swing que le gusta a usted. ¿Cómo estamos? Buenos días. Vamos a saludar con el señor de señores, el único DJ hermano que no pide permiso para venir a trabajar, el único DJ que le ganó a mamá suegra el amor y el cariño de sus hijas. Señoras y señores, ya está con nosotros el señor Brian Castillo. Mijo lindo, buenos días.
1: Hola, hola, muy buenos días, Omarito. Muy buenos días, cariñositos. Aquí estamos en este día miércoles.
0: ¿Qué miércoles? ¿Qué tal el partido de ayer? ¿Cómo lo vivió, señor Brian?
1: Una verdadera desgracia.
0: Una verdadera desgracia, por Dios. Oigan, muy tristes. Bueno, en cierta parte no causa un poco de molestia, ¿no? Por lo que sucedió, la selección ecuatoriana no estuvo. No sé, la vi una selección ecuatoriana muy desconcentrada, ¿no? Muy desconcentrada, será por la presión también que los mexicanos metían estando en su país, estando en su estadio. Lastimosamente, el comportamiento de la selección mexicana, de su gente y de su prensa, no fue la mejor, pero bueno, ya estamos acá, estamos todos tranquilos. Así que ya saben, vamos a continuar con todo lo que concierne, seguirnos preparando y a seguir luchando en este Ecuador amazónico desde siempre y hasta siempre. ¡Viva la patria, carajo! Aquí estamos, 5:23, señoras y señores. Quiero saber si usted también ya está activo, está levantándose. Claro, pues ahí ha estado en la pileta, por eso ahorita no quiere levantarse pronto. Ahí he estado, ahí te quiero someter. Te quiero someter. Ahí he estado, ¿no es cierto? Ahí estamos, un abrazo enorme, señoras, señores. Nosotros recién también creo que estamos viniendo de la pileta. Por Dios bendito, ni sé dónde amaneceríamos. No, mentira, señores, aquí estamos con mucho cariño para ustedes. Esto es el

de mí. Como diría mi mamita, pero un favor has de querer le vamos a hacer a México. Algún favor has de querer.

allá en los Estados Unidos y la cariñosa. Lo mismo que nada, mijo. El Chalo sigue en Jairo. Lo mismo que nada. Hola, mi pana Norma. Buenos días.

Eso es. Ahora sí le atinaste. Ahora sí le metiste bien el dedito.

¡Eso! Vaya para allá, vaya, eso, ya la cobijita. Quite nomás, quite cobijita. Ya deje de changar, bebea. Cariños cordiales, cariñosos, aquí desde la tierra más fría de Loja. Bueno, ya perdió la selección, dice. Y ahora toca...

estaban comiendo, digo, en la casa de al lado. Le digo, mija, le digo, ¿qué el vecino estará haciendo fiesta parrillada? Le digo, carajo, deja dormir. Dice, ¿por qué dices eso? No sé, le digo, allá están diciendo, ay, qué rico, dame más. Creo que están haciendo parrillada. Vamos a comer, hombre, le digo. Madre bendita, por Dios. No, en la mañana que, ahora en la madrugada que nos dirigíamos a la radio.

0: muchachos, oye, parece que estuvieran, yo digo la ERSA, creo que se han chocado, digo, aquí en este poste, por Dios. Veo chicos arrimados, Diosito, ya se tragaban esos chicos ahí muchachos. ¿Qué te carajo? Vayan a la casa, digo, muévanse pronto, le digo. Ya, pues, Cucho, deja, si es el amor de jóvenes, dice Dios. Ay, Diosito, qué tiempos mozos también, oye. ¿Qué dice la gente? Buenos días también,
1: Hola, ¿qué tal? Buenos días. No creo que sea por la presión que hace México, porque si tú lo pones a Argentina ahí, Argentina le va y le gana, pero es por lo que tienen, por las ganas que le ponen, por lo que se hacen más grandes cuando ven dificultades.
0: Ya, mi amor, ya.
1: Ecuador salió, desde el principio salió con un ánimo de perder, o sea, se les veía en la cara, ¿no? ¿Y la alineación?
0: Eso, estaba más desalineado, hermano, que hornado desabrido. Vamos, mijo, ¿quién más anda por ahí?
2: Aquí estamos, muy buenos días. Yendo a la trabajación.
0: Esa es.
2: Pero con toda la fe. Toda la fe y todo el orgullo de ser ecuatoriano.
0: Esa es, mijo.
2: Esta vez no se pudo, pero siempre hay que tener fe. Nunca hay dejar que de alentar al equipo. Siempre ecuatoriano, hasta las mismas.
0: Esa es, papito.
2: Allá vamos.
0: Esa es, mijo, lindo.

0: Sabrina Hermosa, ¿cómo estamos?
1: ¿Aló? ¿Aló? ¿Con Ecuador?
0: ¿Qué es de México?
1: Le habla desde Murcia, España.
0: Ah, no, sea desde Murcia.

para los compañeros de la promoción San Vicente también.

0: sí, chicos. Ya regresamos de la pausa, chicos. Enseguida estamos de vuelta. Eso es el mañanero con la cariñosa, chicos. Póngase pilas.
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También quiero mandar un saludo por su cumpleaños. Me ha dicho que le mande un saludito al señor Andrés, allá en Yanzaza. Señor Andrés, amigo, cliente, me alegra que papito Dios te tenga con salud. 68 años estás cumpliendo hoy día. Que la pases bonito, que papito Dios y mamita, la churrita del cisne, te bendiga hoy, mañana y siempre. 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
1: 5:59.
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baila y canta con pasión. Ecuador, esa es la musiquita, hermano. ¿Cómo que no estamos en el mundial? Todavía estamos en el mundial, pero ahora toca el mundial de la chicha. ¿Cómo estamos? ¿Cómo estamos? Buenos días, buenos días. Buenos días, chicos lindos. ¿Cómo estamos? Diosito bendito. Vamos, vamos levantando, muchachos. Vamos levantando, que se hace tarde, Diosito, para ir al trabajo. Mueva, debe comer rápido a la guagua, mueva rapidito, vea. Ya tiene que irse a quedar con cuál lo cuida, hija, con cuál le cuida la abuelita. Vaya, deje dando de comer, eso, corra rápido, por Dios bendito. Vea, mueva, levántese, la gallina está con hambre, ya la gallina ha puesto los huevos y usted nada. ¿Qué le da, por Dios? Un maicito, algo. Ahí está, de vuelta esa pobre gallina, hermano. Esa gallina está, hermano, que ya pone ya dos huevos al día con tal que le dé de comer y usted nada. Mueva, papito, rápido, levantándose, por Dios. Eso, levante ya, rápido. Vaya tendiendo la cama, vaya lavando los platos. Mueva, papito, se hace tarde. Nada que, ay, es que me levanté más tardecito. Ay, me levanté más tardecito solo porque quería, ya los chicos están de vacaciones. Nada, señores, mueva rápido. Ya levante, las guaguas también acostúmbrales a levantar pronto. Después usted está, ay, es que no se quiere levantar pronto el Dylan Sebastián. Por Dios, yo no sé qué hacer, si acostumbrado a las vacaciones están después. Mueva rápido, levante mejor, mijita, levántelo, ya que los chicos tienen que levantarse y ayudar en casa también ya. Si ya están jovencitos, vean, si ya están jovencitos, ya ellos tienen que levantarse ahora a hacer el desayuno para que usted vaya bien comidito al trabajo, ajá. Así que ya sabe. Ay, ay, ay.

puse a pensar. A mí me agarra esa pensadera en las mañanas. Qué bestia, Diosito bendito, deja nomás. Piensas tonteras. No, no, la pleno es. Me agarra la pensadera fierísimo en las mañanas. Me agarra fierísimo la pensadera en las mañanas.

0: No, la verdad. No.
1: Por ejemplo, todo fuera mejor si la estrellita mandara los desayunos. Imagínate, Ben, ¿sí o no?
0: Ahí sí fuera todo.
1: Ahí fuera todo bien. Todo fuera mejor si la Florcita Maldonada nos enviara una chichita morada de allá de Perú. Imagínate. Todo fuera mejor si la tía Vicky bajara los precios. Confirme entonces, mis cariñositos. Todo fuera mejor si, y usted complete esa frase, no sea malito, ¿ya? Todo fuera mejor si, y usted complete la frase. Buen día, Mary Bryan, que tenga un excelente y bendecido día. Aquí estamos a full mañanero con la cariñosa. Todo fuera mejor si no hicieran ilusionar por las huevas. Todo fuera mejor si. A ver, vamos ahí. Don Quina ya dejara de andar atrás de la estrellita. Por Dios bendito. Stewart dice, Homero, dispensando tonterías pasa, dice, por Dios. Buenos días, Florcita Maldonado, ¿cómo estamos? Bendecida día, chicos, dice, aquí estamos en sintonía de la cariñosa. Recuerda que hoy hay cariñosa P, ¿ya? Recuerda que hoy hay cariñosa P. Buenos días, voceros y voceras, excelente inicio de julio. A propósito, oye, ya inició julio, todo fuera mejor si la Beatriz ya hubiese depositado. Todo fuera mejor si la Liz nos hiciera de rogar mucho para pagar la apuesta de la vez pasada, Diosito bendito. Buenos días, Liz hermosa, ya aquí estamos, dice. Todo fuera mejor si la Chiu me acepte la salida, dice. Cuidado, mijo, verás que dijiste el Brian. Ese bravísimo. Todo fuera mejor si usted complete, papito lindo, la frase que esta mañana, ¿ya? Vamos, mijo, mientras usted va completando la frase de esta mañana, nosotros vamos con buena música, 6:21. Ya ven que no pienso tantas tonterías así como ustedes dicen, no está tan mal. Todo fuera mejor si usted la complete que esta mañana. Así que vamos, papito, échale, mijo, échale, mijo, échale, mijo. Desde Naranjito, ¿cómo estamos, Naranjito? ¡Buenos días! ¡Este es Ecuador! ¡Y esta es la cariñosa! ¡Qué buena moza!
2: ¡Baile, baile, Rosita María!
1: ¡Baile, Rosita!

Eso vamos haciendo una bombita, Todo fuera mejor si mi marido dejara traerlo a mi novio a la casa, dice. Oye, bueno, sí.

0: le diga.
1: A buscar al tonto va a ser en los
0: deportes. Director de los deportes es. Aunque sea así, dígale, pero no tampoco así tan feo. Buenos días, bella negrita, vea. Cariñitos desde Chito para María Quesada en el barrio Borja. Buenos días desde la tierra del placer. Cariñito a mi pana, full sintonía. Chomil, ¿cómo estamos, mi

vamos levantándonos. 6:40 no va, no, 6:30 nos vamos, Ryan, con cariñosa pella. Póngase pila, solo música peruana.

Desconocido dice como el chilalo. ¡Confirma, chilalo! ¡Ya levante, chilalito! ¡Levante, mijo! Mi pana Giovanni, ¿cómo estamos? ¡Buenos días!

dice un cariñito para el soltero 2026. Allí en la Guangura, ¿cómo estamos, mi linda gente? El soltero 2026.

0: Señorita Brian. Sangre le esperan, por Dios, dice que solo por usted, enviando ese cariño, hermano, van a mandar los desayunos. Solo por usted, mire, vea, qué bestia, qué lindos muchachos.
1: Ahí sí.
0: Ahí sí. Eso, pero ofrezcan algo, ¿no es cierto?
1: Efectivamente.
0: Eso, bien, envíe el cariñito para Estrellita.
1: Claro. Cariñitos para Estrellita y para Flor Maldonado. Cariñitos.
0: Qué lindo,
1: de cienquecito nomás.
0: De cienquecito nomás. Mándale, dijo una mucha ahí.
1: Ahí a mucha.
0: Ahí está, ve. ¿Qué no hace por unos desayunos, Diosito bendito? Cariñitos, chicos, para la fuerza Uber también en Loja ya. A full música, qué lindo, Dios mío. Vamos, ¿quién va a ser de por ahí? ¿Quién va a ser de por ahí, papito?
2: Cariñosa, pe, ayúdame con la canción Amarte ha sido en vano, de Corazón Serrano.
0: Pues también, ese moreno y tuto apurado, por Dios. Yo pensé que solo era para las carreras apurado, hermano. Hasta los segmentos ya quiere irse saltando ya. ¿Quién anda por ahí? Dice, cariños, ayúdame que entiendo feliz cumpleaños para la niña más bonita que está de cumpleaños. Para Ingrid Collahuazo, de parte de alguien que la ama mucho. Ingrid, súbele un poquito a la base, súbele un poquito, mijo, a la base, súbele, súbele a la base. Ingrid, happy birthday to you. Súbele, mijo, súbele.

eso, ay nomás, mijo. Vamos, todo fuera mejor si mi marido y mi novio me dejaran darles un ñaño de pierna, dice. Diosito bendito, oye. Cálmate, muchacha, por Dios, si nace a confesar. Cariñito para mi hijo, dice Evan Bruno. Muchas gracias también para él. Buenos días, dice. Un cariñito para mí mismo, dice, que estoy hoy de cumpleaños. Maritza Vélez. Maricita, para usted también.

0: estamos los cumpleaños de esta mañana. ¡Qué chévere, hermano! ¡Qué chévere! ¡Vamos! ¡Todo fuera mejor! Si los Uber dicen no llegaran después de 10 minutos, cuando dijeron ya llegamos en 2, dice. ¡Todo fuera mejor! Si no pasar el bus justo por donde se sale uno de los moteles, dice, hermano. ¿Todo fuera mejor si el morenito no cobrara tan caras las carreras hoy, por Dios bendito? Todo fuera mejor. Dale, ¿quién más anda por ahí, mijo?
1: Buen día, DJ. Cuerpo de fideo con chita, aquí estamos, hermano.
0: Fideo con
1: chita. Firma la copia. Modo se le va.

para acá tus de Palanda también. Buenos días, la gente de Palanda. Vamos, chicos, pidiendo su tema, parejito, solo por audios.

0: cariño, Zapé, ponte la canción de Cuerpo Sirena de Papilón.
1: ¡Ataca Cuerpo Sirena! ¡Ahora, ahora, amigo! ¡Solo una noche! ¡Solo una noche más! ¡Ataca, ataca, ataca, Papilón!

gracias a la gente que va siguiendo en TikTok. ¿Qué pasó con el cuerpo de Vaina Tierra? Dice, o sea, el Freddy. Hermano, está de unas vacaciones. Ya el día lunes vuelve, ¿no? El día lunes vuelve. Freddy nos acompaña. Freddy, digo, Brian nos acompaña hasta el día viernes. Así que ya está. A jueves, no más, señora. ¿Y el viernes quién viene? ¿Quién también vendrá? Dice, hermano. Virgen Santísima, hoy es 6:53 de la mañana. 6:53 de la mañana. ¿Cómo estamos, chicos?

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7 de la mañana con 17 minutos. 7 de la mañana con 17 minutos. ¿Cómo estamos, Rocío? Cariñito, chicos, dice que buena música, bendiciones. Sigan adelante, Dios le pague, por Dios. La gente que está con nosotros levantándose, vamos, muchachos, vamos. Los chicos en TikTok también están conectadísimos con nosotros. Mi pana Chicuelito Junior, allá en Machala. Confirma, Chicuelito, ¿sí vas a dar las cervezas? O sea, yo sé que perdió la tri, pero hermano, una cosa no tiene que ver con la otra. Vamos, dice, un saludito para desde Palanda también, un cariñito, es cariñito desde Palanda también, a la gente que está con nosotros conectados. Pase un cariñito también, dice, para el amor de mi vida, para Mari. ¿Cómo estamos, Mari? Saraguro City también en sintonía, Virgen Santísima, ¿cómo estamos? Un cariñito para Irma en Zamora, que se prepare para salir al trabajo.

0: paso hoy. No daban señales de vida, Nuz, y solo nos desaparecimos cuando 9 minutos. 9 minutos contaditos nos desaparecimos. ¿Cómo estamos desde la capital de los ecuatorianos? ¡Quito! Está un solcito por acá, dice, qué rico, mi Gaby hermosa. Venda trayendo un cualquier recuerdo, vea, de Quito. Y además solo pasa, viaja y viaja y viaja. Y nunca, dice, cariñosito, salga para dejarles un recuerdito que les traje desde Quito. ¿Sí o qué, Brian? ¡Qué bestia, oye, por Dios bendito! Vamos, ¿qué dice Darío también? ¡Buenos días, mijo lindo!
1: ¡Mi pana Homero!
0: ¡Hola, mijo!
1: ¡Plaqueta de marca! ¡Y Brian Ultratumba! ¡Mijo lindo, ya tranquilos, tranquilos, hombre! ¡Ya arriba ese ánimo, ya! Por lo menos, hermano lindo, ayer perdimos, pero... Igual seguimos siendo ecuatorianos, mijo, ya. El próximo mundial será, ya está. Ahí está. Por fin, una vez, el país sintió lo que es ser completamente de liga. Ir a de visitante y que te metan 2 goles, hermano. Así que arriba ese año, muchachos, arriba ese año. Ponte pilas que hoy día es miércoles de papacito.
0: Hoy estamos miércoles, dice por acá también. A ver, dice, cariñitos a la gente en Manabí también. ¡Qué lindo, por Dios! Cariñitos para Ángela, también está en sintonía. Marcelo, ¿cómo estamos? ¡Buenos días, Dayanita! ¡Qué lindo poder enviarles cariñitos solo a ustedes! Dice, les quiero escuchar todas las mañanas. ¡Qué lindo! Dice, por Dios, ni me hacen acordar. Dice que mi mujer me hizo dar iras ayer. Vamos, mijo, ¿quién más anda por ahí? Deja que la gente se exprese nomás.
2: Buen día, muchachos, buen día. Ah, no están tristes. Bien perdido. Esos negros no jugaron. Cuando juegas y se te va de las manos el partido, da pena. Pero esta vez no jugaron, regalaron el partido. Bien están. Así es de que pila, muchachos. Solo nos queda la tía Vicky, ya que no hay nada más.
0: Solo nos queda la tía Vicky. Dice, ¿quién más anda por ahí?
3: Buenos días, mi amigo cariñoso Homero.
0: Hola, amigo.
3: Sí me duele mucho a mi corazón.
0: Sí le duele el corazón.
3: Que pierda nuestro Ecuador de esa manera, estos jugadores sinvergüenzas. ¿Qué hubo? ¿Hubo algo de por medio? ¿Hubo algo de por medio?
0: ¿Sí o no?
3: Homerito.
0: ¿Sí o qué?
3: Oiga, personas que no saben del fútbol se dieron cuenta todo. Todos se dieron cuenta. Perder 2-0. Un Ecuador que le ganó a Alemania vaya a perder 2-0 con México. Eso hubo, para decirte claro, hubo dinero por intermedio. Jugadores sinvergüenzas. Acá Ecuador sufriendo ya calla con dinero que cogieron. Gracias, Homero. Esto es la verdad. Hay que ser realistas. Eso cogieron dinero, ese presidente y ese técnico y los jugadores. Gracias.
0: ¿Será el dinero, hermano? ¿Será que la prensa internacional dice que hasta posiblemente por la hora que se retrasó el partido con el pretexto de la lluvia, dice que pudo existir hasta amenazas por parte de grupos delictivos allá en México? ¿Será? ¿No será? Bueno, pero ya no importa, mijo, ya viene en Ecuador también. Dale, mijo, dale, toditos, dale de una vez.
1: Mi pan Homero, oye, ñaño y lindo, y te cuento la última, última te cuento, ni sabes que es la sed, hermano, así que actívate, trompito, actívate.
0: Pero cuéntame cuál es la última y además también hoy.
4: ¿Qué fue, muchachones? Buen día, aquí estamos, alegres y contentos que ya eliminaron esos inútiles, valiendo Ecuador, pero aquí estamos, así es don Homero Córdoba.
0: Homero, no, eso sí es un insulto, por favor, revisa el bar. Dale, mijo, ¿qué vas a andar? El último.
5: Hola, Homero Simpson. Homero, hola, aquí estamos valiendo 3 atados de cariñosa, pero ahí estamos. Ha hecho pedazos valiendo harta con lo que perdió Ecuador, pero ahí vamos.
0: Ahí vamos.
5: No hay nada, hay que apoyar. Manga, perder 2-0 ayer. Ya nos clavaron, ya está. Ahora sí, dar la vuelta a la página y seguir adelante. No nos queda más que a Brasil, papi, a Brasil apoyar ahora.
0: Claro, eso es lo que dice. Una cosa es hablar y otra cosa es estar en la cancha con gente mala y peligrosa. Sí, no, no, allá la cuestión del narcotráfico es bastante poderoso y yo creo que pudo existir hoy ese tipo de cosas, ¿no? Pero bueno, ya está. ¿Quién más anda por ahí, mijo?
6: Bodicito, Homero, se les olvidaron a los jugadores cómo jugar el fútbol. ¿Qué? Se les olvidó cómo le hicieron un partidazo a Alemania. Se les olvidó cómo camellar ese partido.
0: La plena.
6: Imagínate que no presionaban nada, de nada, de nada, de nada y de nada. Le deja nomás, mijo.
0: Sí, sí, sí, sí, sí, sí. ¿Quién más, mijo? ¿Quién más está por ahí? Dale, ¿qué dice don Jorgito? A ver, don Jorgito.
7: Buenos días, cariñosos. Aquí estamos, a full sintonía, Homerito. Lindo día para todos.
0: Solo lindo días. Buenos días desde Gonzanamo. También debemos agradecer a la selección que por lo menos gracias a ellos estuvimos en un mundial. Ellos jugaron por todos los ecuatorianos. Gracias, sí, tenemos que estar agradecidos también con ellos. Algo sí, no sé, Brian, ¿usted qué opina? Algo que sí me llamó bastante la atención es que a Galíndez se le olvidó cómo tapar. Solo parecía guatusa mañosa, hermano, saltando en el arco. Los dos goles sí la podía tapar Galíndez. Algo pasó por ahí.
8: Sí, sí.
0: Pero, no, ¿usted cree que se vendieron o cree más bien que hubo algo de amenazas por ahí?
8: Puede ser las dos cosas.
0: Las dos cosas. Se vendieron amenazados.
8: No, puede ser alguna de las dos cosas.
0: Alguna de las dos cosas, sí.
8: Puede
0: sí.
8: ser.
0: Yo no, yo más creo que hubo algún tipo de amenaza, hermano. Porque sí son malos, hay que aceptarlo, no. Sí estaban malos en otros partidos. Pero como este partido, hermano, este partido parecía a los jugadores de la cariñosa, ¿no? Buen día, Homero, dice, excelente programa, rumbo a Guaycimi, en compañía de la mejor, la cariñosa. Qué lindo, mijo lindo. Gracias por estar con nosotros. Dale, papito, los últimos tres y nos vamos con música.
9: Hola, Homerito. No, lo que pasa es que como ya ganó con Alemania, ya los empezamos nuevamente a ensalzar.
0: No creo que
9: tanto la prensa como la gente ya los ensalzamos, pues ya se crecieron vueltas.
0: No, de eso no creo.
9: Terminaron con Alemania, después empezaron a putear de nuevo. Eso, eso era, pero ya está.
0: Pero ya está. Vamos, viejo, ¿quién va a andar por ahí?
10: Aquí estamos. Hijo, ¿qué pasó ayer? El primer tiempo vivo, nos subimos 2-0 de ahí, no me acuerdo. Nada. Duele cabeza ahorita.
0: Íbamos perdiendo 2-0, no me acuerdo nada. Me duele la cabeza ahorita, sí, chicos.
11: Aquí estamos, buenos días. Ya pasó. Vuelta de hoja. Nos vemos en el 2030. Gracias. Y dejen todos los demás de estar como puerca ansiosa, metiendo la trompa en todo lado.
0: Ansiosa, dice. Hola, Jessica, la diablita, ¿cómo estamos? Buenos días, cariñositos, cariñitos desde, a ver, full sintonía en Gonzacola, bendiciones, qué lindo. Vamos, mijo, ahora sigo, buena música, papito, porque ya solo nos queda el Mundial de la Chicha y solo nos queda Electrónica Digital Jaramillo, sí, señor. 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Ahora sí, papi, échale, échale algo de música, porque lo que suena es rico. Baila con Baila.

0: buenos días a la gente que está con nosotros. Dale chance, mijo, también. ¿Qué dice la Jessica?
1: Buenos días, cariñositos. Un saludito desde acá de Catamayo, la ciudad del eterno sol. Bueno, perdimos. Lo único que ganamos, pasar vergüenza con esos jugadores más internos.
0: No.
1: Bueno, también nos somos buenos para mandarlos a la casa del agarre. Y también somos buenos con un palo.
2: Comenzar.
0: O sea, se reviene, pero al palo de la portería, ¿no? Me supongo. Confírmeme eso, Jessica, por favor.
3: Bueno, mero, bueno, ya tomando el tema con pinzas, yo creo que también sí hubo amenazas, porque hermano, ayer que el partido se retrase una hora, que por la supuesta lluvia eléctrica, era algo, hermano, de no, o sea, el que se da cuenta, Ecuador ayer no adelantaba ni en la marcación, o sea, algo de no creer mismo, pero bueno. Como dices tú, México es bastante delictivo y ajá, yo creo que sí hubieron por ahí situaciones de tercer orden.
0: Alguna cosa tuvo que pasar, oye.

0: Hola, dice mi gente bonita también. Ahí está mi amiga, los cueritos de la azúcar también ya está en sintonía. ¿Dónde se ha perdido? Por Dios, hoy, qué bestia me tiene con una gananón de cueritos. Por Dios, ¿dónde anda? Por Dios, mi hijita linda. Dale, mijo, ¿quién más anda por ahí?
1: A ver. Hay que aprender a ganar y hay que aprender a perder. Otra, ¿por qué tú no te coges y te paras o te pones ahí en una cancha y pateas la bola? A ver si no vas hasta de patas y de cuerpo entero, por favor.
0: Ya. De patas y de cuerpo.
1: Gracias.
0: Dale, amigo. ¿Qué dice doña
2: Tony? Estamos perdidos de Rosario y de Ecuador. Ya no vale para, ya no vale. Quizás para el otro año quizás vale. Estamos perdidos nosotros. Súper pésimos. Anoche vimos aquí en el parque de los encuentros. Vimos, pero estaban pésimamente mal. Mal esos. Querían meter y no podían. No queda más conformarse de los perdidos.
0: No queda más conformarnos con lo que perdimos y con los tamales de doña Antonia. ¿Qué dice el primo de Ener?
3: Bueno, ya. Hermano, yo también recibí amenazas de mi ex que quería volver y ahora qué hago.
0: ¿Y ahora qué hago? Amenazadas no tuvieron oportunidad ante una presión y con riesgo de muerte. Incluso eso no es juego limpio, dice. Además, con árbitro en contra, denotó clarito, dice el sabotaje. Contra mi Ecuador. Oye, buenos días, cariñositos. Yo jamás pensaría que mi selección se vendió. Más bien si hubo amenazas, dice, previas. Recuerden que México, dice, es un país donde los carteles hacen de las suyas. Dice, a mi manera de pensar, respeto lo que piensen los demás. Qué lindo, vea, la gente amanecido y tranquilita amanecido. ¿Qué dice la Jessie ahí?
4: Claro, pues, Homerito, me refiero al palo ahí de la portería.
0: Ay, ay, ay.
4: Ahí del arco, a ese palito. El otro palo también son muchas gracias.
0: Madre santa, ¿qué dice por ahí?
5: Ahí está por estarlos elevando tanto, tanta fama que le dan. Si son más malos que un borracho peleando.
0: ¿Qué más anda? Dale los últimos.
6: Albertito se quiere estar bajo los tres palos.
7: Con fin de hacer quedar bien a sus negros. No les dan ni vergüenza criticar al prójimo. Tragarse el honor del prójimo. Perdieron por malos y punto.
0: Ay, Diosito. Buenos días, aquí estamos, chicos.

Tomando ya, de una vez, cinco mexicanos contra cinco ecuatorianos. Eso sí, vamos, yo voy de titular, yo soy el capitán de esa selección. Confirme. ¿A quién llevo en mi lista? A ver, confirme los convocados. Ya tenemos la primera convocada, la Jessica. Eso, ella nos acolita.

Buenos días, Homerito. Yo creo que todo es porque John Alex se olvidó de hacer la chamaneada la chamaneada que les hizo la vez anterior fue, pero efectiva, ganamos. Y esta vez como se olvidó de hacer la chamaneada, pues ahí está el resultado.

0: Tenemos el siguiente convocado también. A ver, dice, toda la banda de músicos les ganamos, ya que si tomamos en cada fiesta estamos súper entrenados, dice hermano. Oye, esta sería tremenda selección traer a la banda de músicos de San Vicente, hermano. Ya tenemos, y eso si nadie nos gana, mijo lindo. Confirme, Ñaño, a ver.
1: Dice. Confirmo, pero puedo ir de árbitro yo de tu equipo para ponerme a favor del más panzón.
0: Échale, amigo, ¿quién más anda por ahí?
1: A ver, la selección tiene muy buenos jugadores, muy buenos jugadores.
0: Ya.
1: Pero no solo de eso se trata el fútbol.
0: Ajá.
1: En México, ¿los jugadores que tiene? El técnico es estratégico, el técnico tiene visión, tiene convicción. Eso es ser técnico, aprender a cerrar las marcas, aprender a cerrar líneas, aprender a abrir el equipo, aprender a contraatacar. Eso es. Pero lo ponen en el Valencia, que no sirve para nada, no avanza, pero no sé si van a pegarse un palo, pero bueno. Qué desgracia de técnico y ese en el Valencia, la que tire la toalla. Pero conociéndole a la federación, ya lo tendría convocado para el 2030.
0: No, así ya que va a aguantar uno más. ¿Qué dice Luigi también? ¿Qué dice Luigi? No le deje sin él también creo que quiere estar convocado, hermano.
2: Buenos días, Omarito. Creo que de tanto festejar y tanta pantalla gigante, les hizo mal. Lo único bueno es que sabemos que están bien, bien cachus porque son buenos para un palo. Muy buenos para un palo los negritos. Amenaza, qué amenaza, y les faltó eso que tienen colgado entre las piernas.
0: ¿Qué es esa verruguita?
2: Les faltó huevos. Eso les faltó.
0: Vamos, amigo.
3: Yo para entrar al cambio.
4: Aquí estamos, cholo. Anótame, anótame, 15 días, mano, tomando trago. Pero si me rompe el corazón mi ex, un mes, hermano.
0: Ey,
4: un mes.
0: Ahí está.
4: No, la llevarás a BKC, hermano, porque ahí sí perdemos.
0: Ese BKC, hermano, ¿qué irá a hacer también con la selección
5: Hombre,
0: de Borges?
5: Más, buenos días. Anóteme ahí para la delantera, pilas.
0: Esa es mi buena.

quiero ver. ¡Ay, los quiero ver! ¿Cómo armaría la jugada, hermano? ¿Con qué trago empezaríamos? ¿Con qué trago empezaríamos ese partidazo de

0: también. Buenos días a la gente en Zumba, ¿cómo estamos? Buenos días.
1: A ver, de director técnico, pues, hermano, bueno, ahí a Jorge Garamiño, de defensa, a Mauricio, Fernando Lulima.
0: ¡Esto mucho es! Chico patosco. Carillitas para Borojú, dice, en la unidad 17.

0: bala rapiz. Ahí sí, hermano, ponemos el guarapo, la mallorca y la chicha de sendero. En el medio campo vuelta, ponemos unas tres pilsenes más para parar la burra. Ahí se la delantera la punta, hermano. Con eso le ganamos al tequila, los acabamos, hermano.
1: Cógele el nombre, mijo, cógele. Este se va de técnico, por Dios. Dale, mijo.
2: Mientras sea con punta, ahí tiene que aparecer un buen técnico. Porque si es con vino hervido, ahí lleva el Albertito nomás.
3: Camerito, a mí todo me cuenta, pero para el transporte. Yo voy llevando cada borracho a la casa, confirma.
1: Yo llevo un buen carro.

0: ¡Vamos, equipazo, mijo lindo!
1: Oye, Calema, mijo, esa selección se vendió peor que las trabajadoras.
0: No,
1: oye,
0: no, no.
1: Pero, mijo, ni yo siendo que me digan, oye, ¿sabes qué, mijo? Toma tanto y juega el peor partido de tu vida ya. Pero lo peor de todo, mijo, es que esos mexicanos hijos de la triple serpiente le botaban, mijo, orinas en vasos a la people ecuatoriana.
2: Sí, oye, eso sí estaba
1: pero
2: mal.
1: Mira lo que son de malas gentes. Pero igual, mijo, yo era cliente porque de aquí nunca más le compro a un mexicano que pasa acá en la pileta por la ciudad de Zamora. Le compro más, hijo de su madre, porque son como la Gabriel, mijo. Así que pilas ahí.
2: Oye, pero, oye, mijo, Manolo, pero verás que los que tienen así de aquí negocios que dice el mexicano, son más de cuatro días que vos y yo juntos, era solo el nombre nomás es. Mira, no vas a comprar. No, la ecuatoriana es buena gente. La ecuatoriana no guarda rencores, ¿no? No guarda rencores, ¿no? No guardas. Tranquilo. Solo ya le pasamos la ubicación exacta a los rusos de dónde queda México y que es fácil conquistarlos. 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Échale, mijo, las últimas porque nos vamos. Ya no respira.

0: nada. Confirme Super 22 allá, la gente de Villonango Tours también en plena sintonía. Ya volví, dice la Lisbeth, ya mismo nos vamos nosotros también. ¿Quién más anda por ahí, papito lindo?
1: Pilas con esos borrachos, amaritos.
0: De una.
1: Asaderos de pollo, don Pepe, les va a dar un consomé solo de guayos para que se el sueldo, chavos.

0: usted, señores. Yo hice una promesa que me conseguiría un mozo si ganaba Ecuador. Pero ya nada, dice perdiz, dice. Perdí soga y cabra, dice el mar. Ah, mentirosas, después ni cumplen, por Dios.
1: Pilas, sonarito para ese equipo de borrachos. Yo tengo un masterado, un HT, un TH y un OGT. Hasta tengo el trago, confirma.
0: De un amigo, convocados, convocados. Buena música, dice cabeza de trapeador, dice Diosito. Oye, a propósito de la apuesta anterior, yo me hacía, y eso con esto ya la última pregunta que me hacía, hermano. De la apuesta anterior, ¿dónde estarán todas esas mujeres que prometieron y dijeron si ganaba la selección? Eso fue contra Alemania, ¿no? Que dijeron, si gana Ecuador con Alemania, consigo mozo, decían. Y todavía no faltará personal por ahí. Hermano lindo, nos vamos, señor Brian Castillo. Unita más, échale papi, échale unita más.
2: Y de brazo, con el nuevo estilo, para todas las que sabemos.
0: Para toditas.
2: Grupo Candela, ¡ay, qué rico!
0: De una, Jessy, de una. Lati y vergüenza son dos cosas que no tengo.

0: Ven. Ahí en cámara, mi pana Pepito Puglia también en el pedestal. Los últimos cariñitos. Gracias, chicos. Gracias por habernos acompañado.
1: Hermano, ya arribó Coñac y Canta Claro también para unirse a la Mallorca, al Guarapo, a la Punta, a la Chicha y a la Pizza, hermano. Apoyarles a ellos para acabarlo al tequila.
0: Dice, ay, Homerito, me tuvieras ahí cerquita, no me dices nada, capaz. ¡Uy, mi hijita linda! Tuvieras cerquita, hermano, es como poner una presa de pollo, un hambriento. Ese rato, ñam, hubiese hecho ya. Señoras y señores, con esto nos vamos. Señor Brian Castillo, ¿te ha gustado este mañanero?
2: Sí, claro que sí.
0: ¿Estado rico?
2: Sí.
0: Esa es.
2: Excelente.
0: Excelente. ¿Se le fue rápido? ¿O no se le fue rápido?
2: No rápido. Normal.
0: Normalito se le ha ido. Señoras, señores, eso fue el bañadero con la cariñosa, el señor Brian Castillo, el hombre de los controles, y este tu humilde servidor, Homero Beatmaster. Gracias, chicos. Esto fue el bañadero. El día de mañana, 5 de la mañana en punto, a través de la señal de la cariñosa, 98.1 y 94.9 también. Ahí estamos. Chicos, cuídense. Serás el día de mañana.

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12: Mijo, ya déjese de vaina, mijo. Todas las películas empiezan así en un mundo. Ya, pues déjate de vaina hoy.
11: Perdón, tía, sí, tiene razón. 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

me estoy guisando la cena en la cocina, o si me estoy fumando unos puritos en la playa, o si me estoy haciendo frente al espejo la raya, oigo que sale desde dentro de mí una musiquilla que suena tal que así, tal que así, tal que así, tal que así.

0: enojado. Yo no estoy tan animada. Yo más que quería saludar con todo el ánimo y todo el cariño. Y bueno, de todas maneras, con las cosas positivas o negativas que pasen en nuestra vida, con esto de que quedamos eliminados del mundial, estaremos bajoneados, tristes, pero obviamente no vamos a dejar de darles harto cariño y harto show aquí a través de la señal 98.1 y 94.9. Es un gusto, es un placer, es algo muy bonito venir todos los días acá, al lugar donde uno ama lo que hace, compartir con nuestros oyentes, porque de alguna manera esto, tanto como para ustedes, tanto como para nosotros, es muy, ¿cómo se dice? Muy, muy, muy llenador. O sea, la palabra está mal ya dicha. Es como muy reconfortante llegar acá. Más que un trabajo para mí, es hacer lo que amo junto a todos nuestros fieles oyentes de la cariñosa FM 98.1 y 94.9. ¿Qué les diré? Sí, se siente lo bajoneado, así como la vez pasada que le ganamos a Alemania. Se sentía todo el mundo feliz, todo el mundo activado por la calle, todos felices, contentos de sus publicaciones. Hasta ni dormir pude de la felicidad, madre bendita. Pero ahorita, ahorita todo el mundo está bajoneado, la ciudad se siente triste. Miles de desgracias han pasado por nuestro corazón, o sea, miles. Apágueme ese, deslave. Siguiente micrófono, por favor. Ahora sí, mucha gente, miles de desgracias, digo, es que sí, mucha gente con el corazón roto. Ay, Dios mío, bendito, ¿por qué? Tanto que se confiaron, tanto que nos confiamos todos, creyendo que realmente estaba fácil ganarle a México, pero cabe decir y recalcar y aclarar y aceptar que México lo dio todo y fue súper superior, muy superior a Ecuador el día de ayer. No digo que sean mejores, no. Superior en el partido de ayer. Escuchen lo que estoy diciendo. Entonces, demostraron ellos poniéndole garra en la defensa, en el ataque, en el mediocampo. O sea, definitivamente México fue superior ayer. Y no sé qué les pasó a nuestros ecuatorianos. Estaban como acorralados. Toque por aquí, toque por allá. No podían, ¿cómo se dice? Entrar a zona de peligro de México de una manera correcta. O sea, definitivamente que ayer no fue el mejor momento de Ecuador. Pero bueno, ¿qué les podré decir? Así es el fútbol, dijo un abuelito que me trajo hoy día a la radio. Así es el fútbol, ¿qué le podemos hacer? Hoy México nos ganó, quién sabe, mañana ellos quedan eliminados y a la final no se sabe quién va a ser campeón mundial, pero aquí lo importante es participar y unirnos, porque el fútbol une a masas, a nacionalidades. Lo que sí es lamentable, estaba revisando redes sociales, qué lamentable ayer, cómo los mexicanos dieron mucho que desear. Así como puedo aceptar que los mexicanos dieron todo en la cancha y fueron superiores ayer, el día de ayer en el partido, también quiero decir que México le ha dejado un trago amargo, así a nivel mundial, por no decirlo a nivel, sí, pues mundial, qué más va. Ni que hubiera más. Dejó un trago amargo, su comportamiento fue pésimo, la manera en que recibieron Ecuador fue paupérrima, pésima. Y no solo eso, el día de ayer, cuando el partido terminó, así de la nada, sin ningún motivo, agredieron a nuestros periodistas deportivos ecuatorianos, sus famosos disque hinchas. Qué vergüenza, de verdad. Y no solo eso, lamentablemente por los festejos, estaba leyendo también redes sociales que fallecieron dos personas el día de ayer por sus festejos en México. Realmente me parece triste. O sea, les dio la victoria, pero con un trago amargo al final, que me parece definitivamente que deberían autoevaluarse, ¿no? Cero el comportamiento de esa gente. Entonces, ¿quién sabe quedan eliminados en esta ronda y de qué les ha servido? O sea, perdónenme la palabra, doy mi vida que esos manes no ganan el mundial, ¿ya? Así lo voy a decir aquí públicamente. México no va a ganar el mundial. Avanzaron a otras rondas, sí. Imagínense que queden eliminados ahora en octavos o en semifinales. ¿De qué les ha servido quedar eliminados para que hayan fallecido dos personas, agredido, haber quedado mal adelante de todo el mundo, todos los países, haber agredido a nuestros periodistas, haber sido vistos de mal forma, porque fueron vistos de mal forma a nivel internacional? O sea, qué lamentable. Pero bueno, acá estamos los ecuatorianos. Nada, ¿qué les diré? Perdimos, nos eliminaron, pero no nos bajamos del barco. ¿Qué quiere decir esto? Seguimos apoyando a nuestra selección. Vendrán momentos, tiempos mejores. Se viene Copa América también. Bueno, todavía falta, pero igual tenemos que estar concentrados. Y Ecuador tiene que seguir adelante. Tenemos que seguir adelante, porque de eso se trata la vida. de que nos pasen momentos malos, pero seguir adelante. Jamás en la vida, jamás en la vida, como dijo un expresidente de la República, ni un paso atrás. Aquí estamos, señor Brian Castillo, DJ. Lo veo, estaba llorando hace un ratito. Le dije, Brian, primero límpiase las lágrimas antes de salir al aire. No vale, no, o sea, sí vale llorar, pero vale seguir también. Brian, bienvenido a Cariño Show.
1: Muy buenos días, Abby, muy buenos días, cariñositos. Aquí estamos en Cariño Show.
0: ¿Qué tal, Briancito? ¿Cómo le ha tratado la vida? ¿Cómo se siente el día de hoy?
1: Medio triste.
0: ¿Por qué? A ver, cuénteme, ¿qué le causa tristeza en su vida, Brian?
1: Porque perdió.
0: Ay, no me diga eso, Brian. Usted, sinceramente, hubo mucha gente que tenía una seguridad por lo que, o sea, hicimos un muy buen partido con Alemania.
1: Sí.
0: No es cierto, Ecuador se puso las pilas, pero no. ¿Qué creen que les pasó ayer a nuestros ecuatorianos? Porque los vi, de hecho,
1: sí,
0: ¿qué creen?
1: Ayer no eran ellos.
0: Yo creo que, no es cierto, sí. O sea, yo siento que fueron intimidados por el espacio donde estuvieron jugando, el estadio, todo el tiempo los estuvo abucheando.
1: Sí, cuando, exactamente.
0: Cuando tenía Ecuador la bola los tenía abucheando, aparte el otro equipo conocía muy bien su cancha, su gente. No sé si el clima, la altura les afectó, no tengo idea, porque mucha gente dice acá, ellos también juegan en Quito, en la altura de Quito, pero muchos de esos jugadores no están viviendo en Quito, muchos de esos jugadores están ahorita jugando en equipos europeos, en donde tienen diferentes estaciones, ya no solo el invierno, sino verano, el otoño, la primavera. Entonces, no sé, pero yo los sentí intimidados por un lado, y también sentí que algo les faltaba, o no les dejaría dormir. ¿Se acuerdan que no querían dejarlos dormir?
1: Sí, sí.
0: Madre bendita, pero bueno, Periquillo, dijo por acá alguien de los oyentes, ¿cómo se, aparte de sentirse triste por la pérdida, cómo se siente aparte?
1: Bien, bien, todo bien, todo chévere.
0: Ni modo, a seguir, Periquillo, a ya, seguir.
1: Toca, sí.
0: Toca seguir, o sea, ¿qué más? ¿Qué claro. más que seguir adelante? Aquí empezamos, no se olvide, por favor, en este miércoles mitad de semana. 0982-981-981. ¿Qué les parece? Yo bien contenta que hoy iniciamos un nuevo mes. Primero de julio. Mire, yo el día de ayer, antes de saber que íbamos a perder, obviamente, igual, después también, me propuse y dije, voy a empezar desde cero, desde hoy julio, porque ha habido muchas cosas que uno como persona, como uno se equivoca, ¿no? Deja pendiente, deja atrás, está aplazando ciertas cosas que uno tiene que hacer, está pasando por momentos difíciles, está pasando por momentos alegres, bueno, no sé, muchas cosas que pasan en nuestra vida, pero digo, ¿para qué fijarse en el pasado? Siempre hay que empezar desde cero, y hoy, nuevo mes, nuevo día, ya perdimos, ya empecemos desde cero, ya pasaron cosas, han pasado cosas, momentos difíciles en nuestra vida, ya pasó, empecemos desde cero. Entonces, aquí estamos para empezar desde cero en este primero de julio a través de la 98.1 y 94.9. Suena la música, Brian Castillo, DJ, ya haga sentir que este día miércoles, mitad de semana, primer día del mes de julio, estamos recontractivos. Soy Abitubita y esto es Cariño Show. Aquí empezamos.

0: de eliminación, Calíndez, ¿qué les puedo decir? Ener Valencia, se retiran del de la selección ecuatoriana. Esto me da mucha tristeza realmente, pero bueno, ¿qué podemos hacer? Como les dije hace un rato, seguir adelante, que eso es lo importante. Nunca mirar atrás, siempre seguir adelante. Espero que estén bien también ustedes, que pueden reportar sintonía, y obviamente no estoy sola. Siempre estoy bien acompañada. Acá está mi compañero de labores, obviamente, John Alex, que tuvo que... Yo tuve que decirle: John, primero respira, límpiate las lágrimas, no entres así a locutar porque no es sano que los oyentes te escuchen así. Pero bueno, chico, ya se ha limpiado las lágrimas, los mocos, todo, ya en momento está acá en su podio en la Cariñosa 98.1. John Alex, buenos días y bienvenido a Cariño Show.
1: Claro, claro que sí, señoras y señores, cariñositos, cariñositas, medios bajoneados por la pérdida de Ecuador, pero aquí estamos nuevamente para continuar, para proseguir una nueva, un nuevo mes. Ya estamos ahorita primero de julio y, bueno, ya está. Una desgracia que nos hayan eliminado a Vitubita, pero no vamos a topar ese tema porque si no, hermano, otra vez, otra decepción. Yo sé que algunos de nuestros cariño oyentes están totalmente decepcionados y todo lo demás porque no se vio ese Ecuador que enfrentó a Alemania.
0: Así es, muy diferente. Totalmente distinto. Ay, esa vez están rondando especulaciones, sí, dice que sí. Tal vez puede que hubiese sido amenazados, que el partido fue amarrado, no se sabe en realidad qué pasó, pero...
1: ¿Amenazados?
0: Lo que sí, a eso yo leí en redes sociales, no puedo decir más de eso, pero lo que sí es, sí, lo que fue evidente es que no jugaron como jugaron contra Alemania. Para nada,
1: hermano, para nada. En todo caso, deja nomás ahí a Vitubita. Hasta ahorita estamos bajoneados. Y para completar, a Vitubita, una mañana, pero demasiado. Casi nada más a llegar.
0: Yo creo que todos estaban chuchaquis, los amigos que trabajan en el transporte estaban chuchaquis, otros estaban tristes, decepcionados. Llorando, así como yo lloré. Dije, no.
1: ¿Lloró usted?
0: Yo sí lloré.
1: Sí tiene esos ojos, pero qué tristes.
0: Yo sí lloré.
1: Ojitos tristes.
0: Aproveché llorando por todo, por la selección y por todo lo malo que me pasa en la vida. Entonces,
1: pero
0: yo
1: en todo caso, nos toca vestir de mujer ahorita, a ver.
0: ¡Ay, ya me acordé! Ustedes, compañeritos, el día de mañana, más que Brian quería que no me acuerde, pero igual me iba a acordar, Brian, me diga yo o no.
1: Acá escribieron ahorita.
0: El día viernes va a ser el día viernes. Viernes, para terminar y culminar la semana.
1: Madre bendita.
0: Los hombres de Cariño Show van a venir vestidos de mujer a trabajar y yo eso de hombre. Bueno. Ya para eso poder alistarnos bueno. Con tiempito, ¿sí?
1: Sí. Ahorita estamos medios tristes, aparte que amaneció también medio desagradable, todo eso. Casi no vamos a llegar, te comento. Pedía una unidad a una compañía, a la otra, pero deja nomás. Creo que estaban también, no querían ni hacer la carrera, estaban tristes toditos, creo.
0: Madre bendita. Entonces, ya sabe, el viernes vamos a cumplir nuestra penitencia.
1: Entonces, el día viernes vamos a venir vestiditos de mujercitas, ya.
0: Así es.
1: Sí, aunque no hemos nacido con una herida debajo, pero bueno.
0: Vestido, con tacos,
1: ¿qué
0: maquillados.
1: Más? Maquillados. Una belleza.
0: Yo los voy a encargar de maquillarles.
1: ¿Usted los va a maquillar?
0: Sí, usted y a Brian.
1: ¿O qué le parece mejor a Vitubita con este dinerito que usted le dieron para el manicure? Mejor eso, invierta en nosotros para que cambie este rostro de hombre.
0: No pasa nada. Usted relajado, que yo nerviosa, yo voy a maquillarlos y los voy a poner guapos el día viernes. ¿Sí?
1: ¿Qué dicen nuestros cariño oyentes, señor Brian Castillo? Por cierto, Brian Castillo, gracias por salvarme. Si no, hasta ahorita estuviera ya parado pasando frío.
0: Como tontito, dice usted mismo. Cualquier cosa sabe decir como tontito. Y ahí está.
1: Estaba como Brian ese día.
0: Madre.
1: No le abrían la puerta en la radio como tontito parado afuera. ¿Qué dice nuestro cariño oyente, señor Brian Castillo?
2: Dale, mijo. Buen día, DJ. Buen día, cuerpo de avispa carnicera. Alias el ex aspirante, aquí estamos, hermano, escuchando el programa un momentico. Confirma la copia, DJ. avecilla y cuerpo de aviso carnicera.
1: Buenísimo, buenísimo. Albertito, aquí estamos, dice él. Buenos días, la vida sigue, nos vemos en el 2030, madre, si es que seguimos.
0: Ay,
1: con
0: madre, 2030, demasiado.
1: Madre. Señoritas, ya está habiendo temblores, terremotos, en fin, cosas. Madre bendita, no sé si llegaremos al 2030, pero en todo caso, allá vamos. Dice, teníamos que entrar con paso firme, con pie firme. Así como entramos en Quito, en la... Claro, no entraron con esas ganas. Jugaban con una... ¿Cómo se podría decir? Con pereza, con miedo. No, iban... Y ese gol que fue el segundo gol, no despejó bien lo que es Pacho. Y después para completar Ordóñez, se cae al piso. No sé, creo que estaba buscando por ahí que se un dólar, creo. Se cae, qué desgracia, hermano. Solo estuvimos viendo el partido. Qué decepción, la verdad.
0: Yo el primer gol vi, de ahí dejé de ver un ratito, pajo, otro gol. Y después vuelta me puse a ver el partido, Dios mío, bendito, diadre.
1: Pero eso sí, la selección mexicana sí jugó muy bien.
0: Sí, sí, eso es lo que yo reconocí. Ah, John, antes de que llegue, yo reconocí de que fue superior el día
1: solamente
0: de ayer.
1: Solamente toques de primera, nada más.
0: El día de ayer fueron superiores jugando.
1: Muy superiores jugando,
0: demostraron en la cancha, pero sí dieron vergüenza ajena, en cambio, como hinchas. Bueno, el equipo no, sino bueno, la hinchada, la gente mexicana. Dio mucha vergüenza. Ayer atacaron a nuestros periodistas deportivos. Si no nos vio por ahí un video rodando.
1: Sí.
0: Atacaron al periodista deportivo. Ayer fallecieron lamentablemente dos mexicanos por sus famosas celebraciones. Y yo digo, eso fue de adrede. ¿Para qué van a morir dos personas por celebrar un partido que ganaron? En la cual en octavos o en semi pueden quedar eliminados. ¿Y de qué les ha servido que mueran dos personas?
1: En octavos yo supongo que se ha de enfrentar. Hoy juega Inglaterra versus...
0: Contra Inglaterra.
1: Campo Verde.
0: Congo. ¿No juega contra Congo?
1: O República del Congo.
0: República del Congo.
1: Algo de los dos. Bueno, pero ahí ya tiene que pasar a Inglaterra. Y sí, también Chicha. Y,
0: Chicha, México.
1: Ahí está Jude Victor William Bellingham, del jugador del Real Madrid.
0: Ahora.
1: Hay que ponerle fe a ese hombrecito.
0: Pero bueno, ya se ve que...
1: Dice,
0: no me quiero amargar con eso ya.
1: Mejor. Ya, no vamos a hablar, porque acá la Magali dice... John, dijiste que no vas a hablar de fútbol. No vamos a hablar de fútbol ya, porque estamos tristes, la verdad. Señor Brian Castillo, ¿qué dicen nuestros cariños oyentes? Escuchemos una mínima, ¿no? ¿Qué ha de hacer, señor?
3: Buen día, DJ. Calladito.
1: Ya.
3: Hermano, ni por una ex hemos llorado tanto como lloramos ayer por Ecuador. Pero en todo caso, aquí estamos con toda la fe y la predisposición y dando gracias a Dios por este nuevo comienzo de mes y que lo vaya también bonito. A darle con todo, muchachos, a darle con todo para salir y sacar ese Ecuador adelante. Aquí desde el puerto, bueno, puerto mojado, porque hermano, está que llueve, está que le tranca fierísima por acá. Aquí full la fuerza amarilla.
1: Buenísimo, ahí mi pana Morenito, le mandamos un abrazo. El amigo ya caminando, siempre acompañado de la cariñosa del Morenito. Chévere, que te vaya bonito, mi hermano. Chévere, chicos.
4: Aquí estamos. Con iras, pero aquí estamos. Sí. La culpa no es de los jugadores, la culpa es de ese Carehuanchac. Metieron el primer gol, no supo qué hacer. Metieron el segundo, igual no supo qué hacer. No hizo los cambios. No sabía ese man dónde estaba.
1: No pudo sacar
4: lo que el juego de los jugadores. Así como dijo el entrenador de Uruguay, que no pudo sacar el potencial de sus jugadores. Y eso pasó acá, porque los jugadores eran totalmente desconocidos, no había quien les diga qué hacer. Parece es un técnico, pero ese Carehuanchac, ¿qué se puede pedir, hermano?
1: Sí.
4: Ese es el que lo coge y lo mechonea en potrita la cancha.
1: Está de más ya. Señor Valle Castillo, 8:51.
5: Señorita,
1: dale.
5: La señora más seria de la radio.
1: ¿Ya?
0: Silencio.
5: Puñado de la tuba. Y Ultratumba. Ya mismo sale de la tumba.
1: Ya está.
5: Mi Julián, no está en tricks. Ayer se notó hasta que no sabe de fútbol. Se notó que por ahí hubo algo ya no puesto sobre la mesa, sino debajo de la mesa. Así que tranquilos, que si no hubieron amenazas, los asustaron, mijo, pero alguna cosa pasó.
1: Madre mía.
5: Pero qué linda mi selección, siquiera me va a hacerlos ver a los de Cariño Show cambiando de género un ratito. Solo por la apuesta nomás. No vayan a cambiar en serio.
1: Madre
0: qué
1: bendita.
0: Bestia, oiga. Este oiga. Viernes es todo.
1: Este viernes es todo. Señor Brian Castillo, vamos a continuar con más de la buena música. Esto es Cariño Show a través de la más famosa, la buena moza, la Cari...
0: ¡Niosa! ¡Ataca, periquillo!
1: Totalmente apagosa, chicos.
0: ¡Periquillo decepcionado!

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0: ¿Qué pasa? ¿Qué pasa, señores? ¿Qué pasa? ¿Pero por qué pone esa canción, Brian? De Julio Jaramillo, si ayer perdió una música, sería de Vicente Fernández. Abitubita, ¿por qué? Vamos con la dinámica de este día, miércoles intermedio de la semana. Estamos un poquito medio bajoneados por la pérdida, por la eliminación de la Tri. Vamos a esperarle, en todo caso, en el aeropuerto con flores y todo lo demás. Ustedes ya saben ese temita, usted, cariño oyente, que me está escuchando en esta mañana. ¿Quién está laborando a pesar de la eliminación? Dijo ese hombre.
1: ¿Qué le podré decir, señor John Alex? Bueno, joven John Alex.
0: Señor, no, pues, cuidado, no vaya a decir cosas.
1: No, no, aparte de que está muchachito, no es ni casado, no tiene hijos, nada todavía.
0: No, es una completa desgracia.
1: Entonces, señorito Alex.
0: Señorito joven.
1: Señorito John Alex.
0: Ya, no hay nada más triste.
1: No.
0: Que ver ahora los octavos de final por televisión nomás a los señores seleccionados.
1: Qué bestia.
0: Qué tristeza, mi hermano. No hay nada más triste que Ecuador haga maletas y se regrese a la casa ya. O no hay nada más triste que comprar la camiseta, has comprado toda la camiseta. Y
1: la original.
0: Una nueva y guardada tan rápido, hermano.
1: Madre, más que yo estaba a punto de comprarme la camiseta, mejor que ya me abstuve.
0: No hay nada más triste que esperar el quinto partido, madre bendita, y no pasar, hermano, esperar y esperar. Para eso mejor nos hubieran eliminado Alemania.
1: Alemania nomás.
0: Claro, es un equipo, era digno de
1: eliminación.
0: Claro.
1: No México.
0: Pero no México. Qué desgracia.
1: Pero bueno, tengo otra yo.
0: No hay nada más triste que te haya eliminado México.
1: Después de que nos humillaron en redes sociales.
0: Después de que nos humillaban en redes sociales.
1: Nos terminaron de fulminar con esa humillación. Pero para.
0: Y tengo otra, verás.
1: Yo solo tengo que decir una cosa.
0: A ver.
1: La vida es justa también, porque se portaron mal con nosotros. Verá que algún día eso nos hemos de desquitar. Acuérdese de mis palabras. Pero bueno.
0: ¿Qué me
1: tengo
0: voy a
1: una
0: de sus palabras?
1: No hay nada más triste que amar sin ser amado.
0: Oh, madre bendita.
1: O sea, te mandan a la friggin' zone, en pocas palabras. Sí, sí. Chicha, oiga.
0: No hay nada más triste que ahora abrir TikTok, Facebook, las redes sociales y que todo sea memes de Ecuador.
1: Madre bendita.
0: No hay nada más triste que verle a Periquillo también triste.
2: Comenzate.
0: Está triste, él no sabe qué música exponer.
1: Claro.
0: No hay nada más triste, señor cariño oyente. Queremos escuchar sus tristezas.
1: Tengo una. No hay nada más.
0: Desahóguese.
1: Desahóguese más que desfogarse, ¿ya? No hay nada más triste.
0: ¿De qué?
1: Que ir a cocinar.
0: Ya.
1: Y que en medio de la cocina, o sea, a la mitad, se acaba el gas. Madre
0: bendita.
3: Es que yo no sabía.
0: Ponte pilas, hermano,
1: es que
0: cariño.
1: Yo no sabía. Brian, póngase el micrófono. No hay nada más triste que Brian.
0: No hay nada más triste que... Complete la frase.
4: No hay nada más triste...
0: ¿Qué, mijo?
4: Que ver ayer que perdí una apuesta.
1: ¿En serio, Brian?
0: ¿Cuánto apostó? ¿Cuánto?
4: Bueno, solo sé que iba a ganar 100 latitas.
0: Usted apuesta en lo que es Ecuavet, ¿no es cierto? Haya perdido usted. Qué tristeza, hermano.
1: Yo conozco a gente que perdió mucho dinero.
0: Sí, no hay nada más triste de haberle puesto demasiada fe a la Tri pensando que va a ganar y haya apostado tanto dinero, y hermano, y al final, para que, aparte de que pierda, una decepción de esos jugadores. No hay nada más triste.
1: Oiga, no hay nada.
0: Despóguese con nosotros.
1: Escúcheme.
0: A ver.
1: No hay nada más triste que ver a un buen hombre o una buena mujer, cualquiera de los dos, ¿ya?
0: Sí.
1: Porque hay hombres buenos y mujeres buenas, no solo mujeres buenas.
0: Sí, a mí.
1: No hay nada más triste ver a un hombre o una mujer buena sufrir por una persona que no vale la pena.
0: Ah.
1: O sea, no sé si le ha pasado, pero yo sé ver eso en otra persona. Por ejemplo, yo tenía un amigo, un chico, digamos, que era muy buen hombre y sufría por una chica que no valía nada, nada, nada, nada. Créame que me daba una pena y unas iras.
0: Pero ahí era que se mete usted rápido. Ven, Paco.
1: Oh, no. Cálmese, mijo, no. Yo no sé para recoger sobras de nadie.
0: Ah, era una sobra.
1: Era pana.
0: Pero no hay nada más triste de que le tenía pena a su amigo. Y aparte por internet ella también le tenía más pena todavía que mi niña.
1: Madre bendita. Oiga, no hay nada más triste.
0: ¿Qué? Pero no me hago llorar, mami.
1: Que no llega, escúcheme, que estar ocupado todo el día, ¿ya? Y estar por la calle, no sé, trabajando, haciendo alguna actividad. Y que se te acabe la batería del celular. Oiga, qué feo que es estar incomunicado.
0: Qué bestia, hermano. No hay nada más triste de que se te termine. Ya sabes qué. No, ese no. Ese no. No hay nada más triste de que se te ha acabado el internet, hermano, y te quedas sin nada, nada, nada, nada. Na. ¿Qué es más triste, que se te apague el celular o se te vaya el internet habituita?
1: Yo digo que es más, las dos cosas quedan peor, pues. Por lo menos prendido el celular puedo ir a robar internet por ahí, pues, o pedir.
0: Ay, madre
1: Wi-Fi,
0: bendita.
1: Pero con el celular apagado y descomunicado. Y madre justamente, bendita. Justamente tienes que ver, recibir algunos mensajes, hacer alguna diligencia, algo con el
0: ¡vamos!
1: Celular apagado.
0: Vamos con los conductores. No hay nada más triste que matarse lavando ese carrito, todo chévere. Y que llueve.
1: Madre
0: mía. Sí. Y para los motitos, en todos carritos, sí. Por ejemplo, estás tú lavando todo chévere y cuando cae la lluvia y vuelta, no sirvió de nada porque eso ya en lo que va rodando, la vuelta se ensucia.
1: Madre mía.
0: Qué tristeza.
1: Oiga,
0: hermano.
1: También tengo una. No hay nada más triste, Dios mío bendito, que ahorrar tu platita. Que ahorrar tu platita, guardar tu platita con tanto esfuerzo, Dios mío bendito. Y perderlo así de la nada.
0: De la nada, madre.
1: De la nada, porque
0: qué tristeza, hermano, porque eso sí.
1: No hay nada más.
0: Esfuerzo, trabajo y que se pierda el dinero, una desgracia.
1: Es horrible, horrible,
0: sí,
1: horrible.
0: Sí,
1: ¿le ha pasado?
0: Sí,
1: a mí me ha pasado.
0: A mí me ha pasado, he perdido bastante.
1: A veces se pierde dinero en una situación que no te imaginas. Sí. Por ejemplo, a mí me pasó una vez algo de que yo guardé un dinero.
0: Ya.
1: Y lo invertí en algo en lo que yo supuestamente iba a tener ganancias.
0: Supuestamente iba a tener ganancias.
1: Hasta
0: ya.
1: El día de hoy.
0: Ya.
1: Ah, pero ya pasó eso ya hace chance, hace unos 3 años. Hasta el día de hoy no veo ni ganancias ni dinero. Y digo, yo no soy de las que me lamento, ¿sabe? Pero digo que mejor me lo fumaba esa plata y no me la guardaba. No, mentira, broma. Mejor no guardaba tanto, Dios mío. Pero digo, no hay nada más triste. Pero hay que seguir adelante, yo.
0: Sí.
1: ¿Qué
0: sí,
1: dicen
0: sí,
1: los oyentes?
0: Sí. Vamos a escuchar a los amigos. ¿Qué dicen? Buen día.
2: Bueno, es, no hay nada más triste que haber pedido 100 de adelante en el sueldo para pasar al...
1: ¿Qué?
2: Valió chicha.
0: Madre bendita, pidiendo adelanto para...
3: No hay plata, no hay plata.
0: No hay
1: Dios
0: nada
1: mío.
0: Más triste. Triste, eso es triste.
1: Sí.
0: Dale.
3: No hay nada más triste que verlos el fin de semana, John Alex y a DJ vestidos de mujer.
0: ¡Ay, madre! No.
3: Que mira el canal de Panamá.
1: Eso espérenlo el fin de semana.
0: Madre, eso sí es una tristeza para Brian, para mí. Un poquito, en serio.
1: Cuando usted ya está acostumbrado, creo.
0: No.
1: O sea, por lo que usted sale en las viudas de fin de año.
0: Ah, eso, ahí sí ya. Pero no, pues así, acostumbrado a ella, se lo escuchó medio raro ya. No hay nada más triste que se confunda demasiado esa ave.
1: Bueno,
0: ya volvemos más adelante como...
1: Oye, ahorita que lo veo yo, usted parece ¿cómo se llama? Conscripto.
0: Claro, ¿no? Es que yo, esta camisa es...
1: Ha venido con ropa de conscripto hoy día.
0: Claro, es
1: bueno, vamos, mejor con música.
0: Más
1: porque
0: hablamos de eso.
1: No hay nada más
0: música,
1: triste.
0: Señor. Ya volvemos con más de la dinámica. No hay nada más triste que Brian sigue con esa música triste. ¿Qué? No vamos con música, sino avísale para seguir hablando unas dos palabras. Para avisar la hora. 9:21. Salsa de la buena. Dale, Brian.

0: Y por cierto, estaba jugando John Brill también ahí, ese man de Nixon. Algunos tienen aparecido. No serán primos. ¡Dale, Nixon! ¡Buenos días, chicos! ¡Actívate ya, mijo! ¡Ya no estés llorando! ¡No estés llorando, mijo! 9:38. Son las 9:38. 9:38. 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Señores, Ryan Castillo, DJ Ultratumba, tenemos excelentes recomendaciones para ustedes. ¡Dale!
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1: Así es. 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
1: Muy bien, señoras y señores. 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
1: Y allá vemos El Cariño Show. Muy bien, queridos amigos, cariñositos, cariñositas. Después de dar estas excelentes recomendaciones, son las 9 de la mañana más 48 minutos. Señor Brian Castillo, como que me quiere intercortar por acá la garganta, no sé, ¿qué será esto? Vamos. Escuchemos
2: a nuestros cariñositos. Buenos días, cariñositos. Ecuador es superior a cualquier equipo.
1: ¿Ya?
2: De tú a tú. De tú a tú. Negro come majao.
1: Majao.
2: Tapado arrecho.
1: Ajá.
2: Son mejores a todos.
1: ¿Allá?
2: Lo que pasa es que ese técnico mío, nariz de escopeta, no planteó bien, no hace los cambios bien.
1: Sí.
2: Entonces, ese es el problema.
1: Claro.
2: Ese es el problema.
1: Ese es el
2: Así
1: problema.
2: Que, afuera ese sarnoso.
1: ¡Chicha! ¿Qué dice por acá? Permíteme, señor Brian Castillo. Florcita, hola, buenos días, John Alex, DJ Brian Castillo, Abitubita, un bendecido miércoles. Aquí estamos en sintonía de la cariñosa y cariño show desde Perú. Le mandamos ese cariño muy especial. ¿Qué más anda por ahí, señor Brian Castillo?
3: Como dijo la canción, no hay nada más triste que el llanto de un hombre por una mujer. Saludos de acá, desde Santa Rosa, la provincia del Oro.
1: ¡Wow, chévere! La gente de Santa Rosa. Señor.
4: No hay nada más triste, hermano, ver el domingo.
1: Esa.
4: Comprando la comida en el mercado.
1: Ajá.
4: Mientras que tú el viernes le pasaste revista.
1: Ajá.
4: Porque el marido ya llegaba de jornada. Bueno, y también hay algo triste que perdí Ecuador, pero ahí deja nomás.
1: Eso deja nomás. Lo otro sí está, pero el otro más tristeza, hermano. Bueno, señor Brian Castillo por acá nos comenta, no hay nada más triste que hoy no hubo feriado porque perdió la tri. ¡Qué desgracia! ¿Qué más anda por ahí? ¡Buen día!
5: No hay nada más triste que escuchar las historias de la Abby y no ponga música. Pilas, cariñositos, saludos. Gracias. Desde Zumba.
1: Buenísimo. Gracias a la gente de Zumba. ¿Qué más anda por ahí? Rapidísimo, señor Brian Castillo,
6: no
1: DJ.
6: No hay nada más triste que no poder responderle las preguntas a los de la cariñosa. Y ver que se va el premio por otro lado.
1: Madre bendita, oiga. La última, señor Brian Castillo. Dale, la última, dale, mijo.
7: ¿Qué tal, gallina fina? ¿Qué tal, cuñado de la gallina fina? Pelado, salchipapa, por aquí estamos. Valiendo la selección ecuatoriana, pero
1: valiendo Barcelona,
7: hermano. Recién levantando cabeza con un chuchaqui demasiado fuerte. Pero aquí estamos. Ya mismo vamos por un rico encebolladito porque
1: buenísimo.
7: La leona está brava.
1: Sí. Buen provecho en todo caso ahí. Ponte pila. Vamos a continuar, señor Brian Castillo, DJ Ultratumba. No hay nada más triste. Nada más triste. Completa la frase, señora Guasapito Cariñoso 0982-981-981. Esto es Cariño Show a través de la buena moza, la cariñosa. ¡Súbele el volumen! Ponte pila, ya se viene más adelante. Cariñosita chicherita.

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1: Claro que sí, señoras y señores. Nosotros continuamos, avanzamos aquí a través de la más famosa, qué buena moza, la cariñosa. Son las 10 con 12 minutos. Sí, señor Brian Castillo, DJ. Vamos con los últimos cariñitos, con los últimos audios ya, porque ya se viene en este bloquecito, se viene soplándote el chiquito, así que ponte pilas. No hay nada más triste que los malos ecuatorianos que acaben con la selección. Pero es que dan iras esos amigos. Pero bueno, sí tiene toda la, tiene un poco de la razón, así que, pero bueno, en las buenas y en las malas hay que apoyar en todo caso. Buenos días a Full Sintonía de La Cariñosa desde Catamayo City. Le mandamos un abrazo a mi pana desde Catamayo City, siempre con La Cariñosa. Señor Brian Castillo, ¿qué dicen nuestros cariñoyentes en esta mañana? Buen día.
2: No hay nada más triste, hermano, enterarte que ya fin de mes y el jefe ya estamos primero, tenía que pagar ayer y todavía no hace nada. Y hoy día ni se manifiesta siquiera con los roles, hermano.
1: Eso es.
2: No hay nada más triste, hermano. De aquí a estar pagando el 5, a estar pagando.
1: ¿Verdad? Madre bendita. Tiene toda la razón. Así hay algunos, pero bueno, en todo caso, ya está. Pues, ¿qué podemos hacer, hermano? Vamos. ¿Qué más anda por ahí, señor?
3: Hermano, no hay nada más triste que haber sido amenazado por tu ex que quería volver. Pero en todo caso, aquí estamos.
1: En todo caso, aquí estamos, señor Brian Castillo. ¿Qué más anda por ahí? Buen día. Poniéndole finalización ya también a...
4: Hola, Abitubita, Abitubita. Pucha, mija, nunca me han roto el corazón más como ayer. Madre bendita, estoy con el corazón, pero hasta ahorita no lo puedo acomodar bonito. Cada que veo la televisión me acuerdo de esos negros adeficiosos. Va a ser un partido, más juega más bien la cariñosa que
1: claro.
4: Estos negros adeficiosos. Mira,
1: más me
4: hicieron marchar la plata.
1: Madre mía, más hacen malanochar y todo eso. Qué bestia, oiga. Pero bueno, ya está, señor. Este cariño oyentes ya perdió y todo eso. Hay que seguir, hay que voltear la página. Hay que continuar, hay que volver a la realidad. Ahora sí, hay que apoyar a la Liga Pro. No queda más, hermano. ¿Quién más anda por ahí? La última, señor, porque nos vamos con el cemento soplándote el chiquito. Ponte pilas. ¿Quién más anda por ahí? Buen día.
5: Oye, Moranito, pero ¿quién te manda a ser Cornelio, hermano? ¿Quién te manda a ser Cornelio? Medio, la primer sonrisa que te pega, ya te enamoras, hermano. Párate tieso, hombre.
1: Mijo. Párate, mijo. Párate tieso. No te estés enamorando. Tienes que ser fuerte, hermano. Ya el amor sí ya deja nomás, hermano. Entonces, señor Brian Castillo, nos vamos con el segmento soplándote el chiquito. Porque si no te han soplado a ti el chiquito, ahora te vamos a soplar. Como dice la Abby. Vamos con el primero, señores, solamente audio, si uno, Brian Castillo, solamente audio, por favor, al WhatsAppito cariñoso 0982-981-981. Nos vamos con el cemento en este bloquecito, soplando tan chiquito, solamente música folclórica, y más adelante también se viene lo que es este cariñosita chicherita, hoy te vengo a cantar, ponte pilas, hermano, hoy miércoles intermedio de la semana, vamos, señores, Brian Castillo, ¿con quién arrancamos? Eso. Una belleza, nada que hacer. Ponte pila, mijo, ponle pila. Solamente audio, soplando de chiquito desde el segmento. Ponte pila, mijo. Dale.

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1: Hey, cariñosa, sáplame el chiquito con la canción Tiempo al Tiempo de los Jarcas. Gracias.

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1: Hola, hola, cariñositos. Sopleme el chiquito, así bien rico con esta canción, El Paso del Cóndor. Gracias, les envío saludos desde aquí de Catamayo. Besitos, Giancarlitos. Muah.

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1: Cariñosa, súplame el chiquito con la canción Secreto Amor de La Proyección.

cariñosa sopla más chiquita con el tema Indio de Huancara.

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1: Pero qué manera de soplarles ese chiquito, oiga, qué rica música, nada que hacer, una belleza. Gracias de verdad por esos audios, por ese reporte de sintonía. Usted nomás tiene que pedir así, solamente por audio, porque acá me comenta si vas a soplar o no el chiquito. Hasber, solamente por audios, amigos, ¿sí? Solamente por audios. Y muchísimas gracias por dejarse soplar ese chiquito. Una belleza. En todo caso, señor Brian Castillo, vamos a darles excelentes recomendaciones. Después de soplarles ese chiquito, nosotros tenemos excelentes recomendaciones. Dale. 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
1: Y bueno, amigos, amigas, después de las excelentes recomendaciones, nos vamos, señor Brian Castillo, con la cariñosita chicherita. Vamos. Así que ponte pilas, puedes pedir también tu chichita favorita para que...

niñecita, chicherita y usted, vamos a ponerle a bailar donde quiere que esté, en su trabajo, la gente que está conduciendo, ¿qué más por ahí? La gente en diferentes entidades públicas y privadas, en los mercados, en la feria libre. Súbale el volumen porque ahora suena Cariñosita. Sí, sí.

cariñosita chicherita. Si es posible, pide tu chicha favorita. Que Brian Castillo te

0: cariño, esa chicherita, ¿me puede poner la canción ¿Por qué volviste? De los del río.
1: Ya.
0: Gracias, esa me quedaron debiendo la semana pasada.
1: Allá vamos a complacer entonces. Háganos más acuerdos si la semana pasada quedamos debiendo ahorita.

famosa, la de más chicha de la buena, a través de la cariñosa, la más famosa. ¡Qué buena moza! ¡Rico! Y esto para que lo baile, porque también se viene el Mundial de la Chicha. ¿O te pilas? Allá está el staff de la cariñosa también.

0: chicas dulces también, una cancioncita de las chicas dulces. Ya, allá vamos, ya vamos. Vamos a darle a conocer, señor Brian Castillo, rapidísimo, por favor, porque este 17 de julio se viene el Mundial de la Chicha. Y cómo no, Radio La Cariñosa, la radio oficial del evento. Se vienen artistas como, le damos a conocer rápidamente, Byron Caicedo, llegan las chicas dulces, madre bendita. Las chicas dulces llegan a endulzar. Allá, eso va a ser en el Estadio Reina del Cisne, señor Brian Castillo, le cuento. Sí, se va tal vez. No, ah bueno, en todo caso las chicas dulces, Noé Morales, María de Los Ángeles, Azucena y Mara, los búfalos, señor Byron, casi digo Byron Castillo, una desgracia cambiándole el nombre demasiado, vamos señor Brian Castillo DJ, con la cariñosita, Chicherita. El ritmo del oriente. Estas cancioncitas se están sonando, vaya. Para que usted lo baile.
1: Para que lo baile.
0: Achuar, Zuna, Secoya. Querida gente de Guanajuato, ¿cómo estamos? Buenos días.
1: Allá en la Rivera.
0: Hay una comunidad en Guanajuato que se llama Naychap. Le mandamos un abrazo a la gente de allá abajo. La comunidad del chat
2: salta,
0: canta y baila con pasión y con amor. Eso, qué lindo Byron Caicedo.
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0: qué lindas canciones.
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0: Todos esos temitos estarán sonando en el Mundial de la Chicha este 17 de julio.

0: siempre lo recordarás.
1: Unite de María de Los Ángeles, por favor.
0: Que baile un lo cantará.
1: Unite de las chicas dulces.
2: Siempre.
1: Vamos ahí. Métele sabor, señor Brian Castillo. DJ Ultra Tumba. Dijo la Abby, DJ Periquillo Chichero. ¡Eso!
3: ¡Saludando!
1: ¿A dónde? ¿A quién? ¿A quién?
3: Provincias de la Amazonía.
1: A las cinco provincias de la Amazonía. ¡Zamora! ¡Zamora falta, Zamora!
3: ¡Zamora!
1: ¡Eso! ¡Muy bien! ¡Qué linda la gente de Zamora, Chinchipe con la cariñosa! ¡Baila! La gente de Palanda, la gente de Yanzosa, la gente de Paquilla, Guaycibi. ¿Qué más por ahí? A ver, Centinela de Condo ya lo mencioné. ¡El Pangui! ¿Cómo no? ¡La gente del Pangui! A ver, la gente, ¿qué más por ahí se me va? Vaya diciendo presente también, vaya diciendo presente. ¿Presente desde dónde?

0: Estamos de fiesta, claro que sí. Después de haber perdido, de quedar eliminado, ¡vamos ya!
1: Para todos lados.
0: Ni para eso valemos, hermano, los ecuatorianos. Una de

¿Qué se viene, mijo? ¿Qué se viene? Cuéntamelo. Ya lo están entrevistando allá, mi hermano. A todos los artistas, mi hermano, güey. Una belleza. Vamos, dale, mijo. Porque la cariñosa es la radio oficial.

¡Se desechó, cobijo! ¡Alzó! ¡Ahí están los diablumas! ¡Los Wikis también, mijo! ¡La gente de Zaragoza, la gente de San Luca! ¡Buenos días! 10 más 50, 10 de la mañana más 50 minutos. Ya lo avanzo, ya lo avanzo, ya lo avanzo. Haciendo el tricito. Así como fueron buenos para salir a celebrar cuando ganamos Alemania. Así mismo, con todas esas ganas a seguir más adelante, por favor. ¡Pa'lante, pa'lante, mijo! ¿Quién es usando juicio se pone a confiar en la tri, mi hermano? Eso solamente ilusiona nada más. ¡Vamos, muchachos! ¡Saltando, saltando, saltando, saltando! ¡Eso! ¿Qué lo dicen por acá los amigos? Ahora sí, toca ir a esperar en el aeropuerto con florcitas a los amigos. Ponte pilas. Ahí están tus panas, mi pana Frank. Una desgracia. Ahora sí somos memes. En TikTok, en las diferentes redes sociales, somos un meme, madre bendita. ¡Por la carretera! 8% de carreteros. ¡Por la carretera! ¡Por la carretera! Buen día, Uchi Tonía, excelente programa, muchas gracias mi pana Jairo, un abrazo. Qué rica música, no te olvides este 17 de julio, el mundial de la chicha llega a Loja, y la cariñosa, la radio oficial.

eso sé. Esa música en una fiestita de pueblo. ¡Madre bendita! Ya chumaditos un poquito. ¡Ay, ay, ay! Hasta sin camisa baila, mijo. Es posible se saca toda la ropa solo en bikini nomás. ¡Dale, mijo! Vamos, acá tengo un cariño muy especial de cumpleaños, señor Brian Castillo.

0: paraste, mijo, paraste. Si saben cómo soy, ¿para qué me invitan?
1: Movidito, movidito,
0: por aquí.
1: Movidito, movidito, por aquí.
0: No te vayas a caer, mijo, si ya estás chumadito. Estamos en el miércoles y en el segmento

0: En todo caso, los mexicanos por lo menos fueron a dar serenata. Gracias igualmente. Ya estamos. ¿O será que mismo no pudieron dormir? Una desgracia, hermano. Vamos con ese cariño, señor Brian Castillo, DJ. ¡Ultra Tumba! Hola, hola, hola, hola, hola, chicos. Hola, buen día, por favor. ¿Me puede ayudar con un súper cariño? Claro, con mucho gusto. De cumpleaños. ¿Para quién? Nombre. Para Joe Javier Alarcón, la banda. Le ponemos... Ah, no, banda es nomás. ¡Ay, banda! ¡Banda! ¿Qué banda del pueblo que banda 24 de mayo? Le mandamos este cariño muy especial de cumpleaños para Joe Javier Alarcón, banda, que está de cumpleaños. ¿Cuántos añitos cumple? Háganos saber. Háganos saber. Esperemos que escriba. Escribe, escribe, dedo mocho, escribe. Dale, mijo. En todo caso, ¡que viva el cumpleañero! Y para que baile el cumpleañero, yo y Javier Alarcón, banda, que suene la rica chicha.
1: ¡Eso!
0: ¡Baile, mijo, baile, Joy! 39 añitos, 39 primaveras, sí. Y la cariñosa le dice, ¡feliz cumpleaños! Que Dios lo bendiga, que Dios lo bendiga y que le regale muchos años más de vida. ¡Allá vamos! Que va a haber comida de repente. Avisará.

Cariños en la tierra Guadalupe para Fabi Pineda, cariños full camello. Está buena las músicas, claro. Más buenas que tu ex. ¿Cómo va a decir que Brian Castillo no pone buena música? Es una tristeza, hermano.

Todavía nos queda un minuto, Brian. ¿Cuánto nos queda? Una más y le ponemos finalización. Para que lo baile Estrellita también en Roma, Italia. Estrellita solitaria, ¿dónde estás? Irá saludando, mija, hombre. O también está triste. Hombre, ya perdió, ¿qué podemos hacer?

0: Vamos con los últimos cariños, señor Brian. Con los últimos cariños, porque yo también estoy bailando.
1: Porque esa canción me enciende a mí, mi hermano. Esa canción es como que ya corre por mis venas.
0: Hermano, recordarles también que este 17 de julio, el Mundial de la Chicha llega a Loja. Por favor, llegan artistas como Byron Caicedo, las chicas dulces, Noé Morales, María de Los Ángeles, Azucena y Mara, los Búfalos. Una belleza, hermano. Por algo se titula el Mundial de la Chicha. Si quieren ustedes ir a bailar, allá vayan, hermano, ¿sí? Entrada general a $8, tercera edad a $4. Esto es en el estadio Reina del Cisne. A partir de, ¿sabes a qué horas es, Brian? A partir de las 19 horas. ¿Cuánto es? 7 de la noche, para los quienes no saben. De repente. Dice por acá, vamos a chequear, mi hermano. Cariño para Alejandro en Palanda, que ya despierte, se levante, ya es hora del almuerzo. ¡Madre bendita, sigue durmiendo! ¿Qué pasó, mi panas? Con los del mañanero no han despertado nada. ¿Qué pasó, Brian? Cuénteme. ¿Qué pasó? Madre bendita, sigue durmiendo, es una completa desgracia. Va a ser las 12 mismo ya. Dice, se lo agradezco muchísimo, gracias a ustedes. No. Gracias de verdad a su reporte de sintonía, gracias por preferirnos. Muchísimas gracias a ustedes, más bien, ¿ok? El último cariño, señor Brian Castillo, para Estrellita. Nos comenta, buenos días, John Alex, Abituita se fue. Brian Castillo, DJ, bendecido día, chicos. Aquí andamos en sintonía de la cariñosa. Ya volví al desmadre. Yo ando feliz porque nuestra selección está bien. Dice, claro, vamos a sonreír a la vida. Que ya. Vamos, señores, poniéndole punto final al segmento Cariñecita.

nosotros nos vamos a pegar ese almuercito. Ah, gracias a N. Quispe. Muchas gracias, claro, muchísimas gracias a Helen Quispe. De verdad, muy agradecido. Yo solo padre, yo solo padre, una vecina. Yo llego y se acaba la chicha. Que tiene que estar pilas. Tiene que estar pilas, muchachos, ustedes ya. Tienen que irse grabando ya los segmentos para el fin de... Para el fin de año vamos a regalar muchas cosas. Ponte pilas, ¿no, muchachos? Álzate el pelo ya, pues tú también. En la última y nos vamos, muchachos. Pero vamos finalizando el segmento nomás.

Yanira Castillo, ¿cómo que se equivoca? Ponga un par de canciones de la Amazonía. Para el viernes tenemos también otro segmentito también de chicha. Nosotros somos chicheros. ¡Claro! ¡11 puntos, mijo! ¡Vamos! ¡Chao, chao! Bueno, no nos vamos todavía. Ya, acábalo, mijo, acaba ya. Acaba, mijo, ya está haciendo doler mucho ya. Acaba, mijo.

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1: Pero qué ricas, deliciosos vallenatos sonando a través de la Mapamusa. Qué buena moza la cariñosa. Son las 11:32. Nosotros avanzamos con más de la programación en este lindo miércoles, intermedio de la semana, un miércoles bonito, chévere, medio tristes, pero ¿qué podemos hacer? Como ya le vamos comentando, si ya perdió, ya perdió ya. Vamos a darle vuelta a la página, a volver a la realidad, a continuar, porque eso también tanta preocupación. Si ya jugaba Ecuador, tal fecha juega Ecuador. Como era como estar, como decía por ahí, como una deuda más, hermano. Piense y piense, ¿qué será? ¿Qué pasará? ¿Si pasará o no pasará? Pero de una vez ya le mandaron eliminando para que ya no nos estrese demasiado. Y por ende, vamos a tener excelentes recomendaciones, señoras y señores, amigos, amigas. Vamos con la recomendación del señor Brian Castillo. 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Nada como tu ex, esa ya está bien recorrida, mi hermano. ¡Ponte pilas!
0: Ah,

0: Las mixtas, música a la carta. ¿Qué tiene que hacer? Usted ya sabe la dinámica y todo lo demás. Solamente audios al WhatsAppito cariñoso, obviamente. 0982-981-981. Pida sus mixtas. Ya estamos en hora de almuerzo. Buen provecho a la gente que ya está almorzando también. Gracias por estar con nosotros ahí en diferentes restaurantes, en los mercados, sobre todo. Ahí están almorzando. Buen provecho, chicos. Vamos al WhatsAppito cariñoso en ese momento, señor Brian Castillo. ¿Estamos listos? Estamos más que listos. Paga. Y está por ahí la bandeja para que vayas llevando para servir las mixtas. Eso, vayan pidiendo al WhatsAppito cariñoso. Solamente audio, por favor. Vamos, iniciemos entonces. Esto es Música en la Carta. Pidan sus mixtas, por favor. Ay, ya de una vez, hermano. Ya de una vez.
1: Comenzar.
0: Mi pana Halber, ¿cómo estamos, chicos? 11:39. Música en la Carta. Pide tu mixta.
2: Amigo estoy dolido.
0: ¿En serio? Le sacaron roja a ese hombrecito que grita así.

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días cariñosos. ¿Me puedes poner unas canciones a la carta? La canción de Gerardo Morán, Te Amo, y el vallenato, Paro de mi corazón, de los Gigantes del Vallenato. Gracias.

0: qué ricos vallenatos. Música a la carta, pura, mixtas nada más. Ajá, muchísimas gracias a la gente que va reportando sintonía con nosotros. Y le paso a informar que está perdiendo Inglaterra. 1-0 le está ganando a República del Congo, madre bendita.
1: No.
0: Ay, una tristeza, hermano. De ahí sale el próximo rival de México, hermano. Ponte pilas ahí. Si hubiera pasado Ecuador, cualquiera de los dos se hubiera enfrentado con Ecuador. Pero como ya lo mandaron eliminando, ya, muchas gracias, dijeron. No vales, anda nomás, volviendo a la casa. En todo caso, por acá, no me pongan esas músicas, van a hacer recaer. Y todavía estamos a media semana.
2: Comenzate.
0: Cristian, por favor, no estarás, hermano. Tranquilo, relaja, respira, toma agua. Y con eso también ya, para que aguantes hasta mañana. Por lo menos, mañana por lo menos ya es viernes chiquito y todo eso. ¿Cómo avanza el tiempo, mi hermano? Ya estamos ya miércoles, ¿ve? ¿Cómo avanza el tiempo? Primero de julio, iniciando un nuevo mes. Y con la bendición de Dios igualmente.
3: No hay plata.
0: No hay plata, eso... Y chicos, por ahí nos comentaban también que unos que otros que ya llegó fin de mes, pero los jefes no llegan con el chiquereñaño.
4: Jefe.
0: ¿Qué?
4: Jefe.
0: ¿Qué pasa?
4: Suba el sueldo, vea.
0: Hola, cariñosita, reportando sintonía Carigán Autopintura, Narváez en sintonía, full volumen. Muchas gracias ahí para mi pana José Narváez en sintonía de la cariñosa. Señor... Brian Castillo, en estos momentos vamos a habilitar el WhatsAppito cariñoso para seguir inscribiendo para esa publicidad gratis de un mes para los amigos. Pero te comento, Brian Castillo, que el teléfono se lo llevaron. Pero en esta ocasión vamos a hacer como el lunes, llamadas por WhatsApp. Vamos. Si tú tienes una casa comercial, tu propio negocio, es momento de que tú llames para que puedas inscribir y para el día viernes acá los amigos sorteen y si sales favorecido pues vas a pautar con nosotros un mes gratis gracias a Ecuador que le ganó a Alemania y si ganaba a México eran dos cuñitas, hermano, pero como ya le mandaron haciendo volver a la casa, ya solo es un hito nada más. En todo caso, al WhatsApp, por favor, porque el otro teléfono se lo fueron llevando nuestros compañeros de labores que se fueron por allá a dar un pequeño vueltazo. Vamos, en este momento habilitamos el WhatsAppito, por favor. Es todo suyo. Llame, mijo, llame en estos momentos, porque antes de que nos vayamos, porque ya vamos a irnos también. Son las 11:54. Hasta que nos llamen. Vamos a ver, acá un cariño, Gaby. Nos reporta sintonía allá en Sofimar. Le mandamos un abrazo, que les vaya bonito. Buen provecho a la gente que ya está almorzando también. Estamos esperando para ver si escribimos más. Por acá, buenos días, cariñosos. Aquí estoy, Cecilia Vinces también reportando sintonía. Muchas gracias, gracias de verdad a todas las personas que estuvieron con nosotros en este transcurso del día. Y no se olviden que ya más adelante ya se viene también el postre con la cariñosa, diferentes programas igualmente, en pelotas con la cariñosa. Ay, ahorita es que topo lo que es en pelotas con la cariñosa, señor Brian Castillo. Está de cumpleaños nuestro compañero. Vamos, pongas una musiquita de cumpleaños para desearle un feliz cumpleaños al amigo. Mientras los amigos acá se ponen pilas, nos llaman, porque acá no están llamando a nada, hermano, ya. Bueno, tenemos un cumpleañero hoy aquí, el personal de La Cariñosa. ¿Sabe quién es? Usted se preguntará, ¿cuál será? ¿Quién será? ¿Cómo se llamará? Y todo eso. Pues vamos a aprovechar en este momento para nosotros desear ese feliz cumpleaños a nuestro compañero de labores, ¿sí? Pero esa música está triste. Pero por ahí nos comentaban que no podría esperar por lo menos para mañana, que cumpleaños. Ahorita estamos todos tristes, de mal humor. Justamente hoy día viene a cumplir años el amigo. Una desgracia. Hubiera pasado Ecuador, ahí sí hubiéramos festejado como debe de ser. En todo caso, está de cumpleaños el gran amigo. ¿Dónde se fue? Se fue mi nombre. Mi pana Mauricio Ambuludí. Está de cumpleaños. No sabemos cuántos años le cumplirá, pero en todo caso sabemos que hoy está de cumpleaños. Esperemos que nos esté escuchando. Si no está escuchando, igual ya, ¿qué podemos hacer? Igualmente nosotros ya le estamos felicitando. Como ya le dijeron por ahí también nuestros otros compañeros de labores, un feliz cumpleaños, que lo pases bonito con los tuyos, sobre todo con tu esposa y todo lo demás, con tu familia. Y acá te deseamos, el personal de La Cariñosa y sobre todo La Cariño Show, te decía un feliz cumpleaños, amigo del alma, también amigo del deporte y todo lo demás, quien conforma lo que es En Pelotas con La Cariñosa. Ya de invertir ya, sí, ¿a qué vienen ellos? A la una, sí, a la una de la tarde, sí, a la una, está por acá, ya le van a hacerle ¿cómo se dice? Soplar la vela al amigo. Van a estar en Pelotas con La Cariñosa y soplando la velita. Ahí está chévere. Le mandamos entonces ese cariño muy especial de cumpleaños para nuestro compañero Mauricio Ambuludí. Por acá tengo otro. Ah, no, solo dice, feliz cumpleaños, que lo pases con los tuyos, porque no, con nosotros no, dice. No hay cariño. Claro, con nosotros como que no, ¿cómo se dice? Casi no nos topamos bonito por acá, pero bueno, es que ya a diferentes horarios, por ejemplo, ya nosotros a las 12 ya nos vamos y de ahí sí ya no nos topamos. Ellos llegan a la 1 y eso, ya estoy en la casa durmiendo otra vez. Por parte de Cariño Show, efectivamente, por parte de Cariño Show, el equipo de Cariño Show, no estará Vitubita, pero nosotros les deseamos un feliz cumpleaños, que Dios te bendiga, mi hermano, cuídate mucho y que Dios te regale muchos años más de vida, mi hermano. Y a seguir para adelante, a seguir luchando, hermano. Bueno, señor Brian Castillo, ¿qué le parece si mejor nos vamos? Porque no mismo ellos no quieren inscribirse, es amigo, pero bueno, ya están todos también enojados, decepcionados. ¿Qué van a querer inscribirse también ellos? Bueno, señor Ultratumba, nos vamos. Como todo lo bueno tiene su fin y como son precoces, rápido nos vamos. Ya se terminó.
1: Efectivamente.
0: En la recta ahí, final.
1: Claro. Espero que la haya pasado súper bien. Bueno.
0: Ajá.
1: No tan bien.
0: Claro, no. Estamos medio tristes todavía, pero hay que sonreír a la vida. Ya. O sea, ¿qué? Ya lo eliminaron. ¿Qué podemos hacer ya?
1: Claro, ¿qué se puede? No hay como retroceder el tiempo.
0: Ya no hay como ya no hay cabeza para eso, amigo. Ya no sabemos, no hay palabras para describir qué es lo que pasó. Bueno, vamos, mejor Brian, mejor Diadred ya.
1: Claro que sí, ya se viene el postre. Chao, chao, nos vemos el día de mañana, 5:00.
0: Gracias, mi hermano Brian Castillo. Nos vemos mañana con el punto Zen, 8:00 a.m. Pilas, ya se viene el postre con La Cariñosa. Nuestra compañera Liz ya está por acá también dejando todo sobre la mesa. Ponte pilas, buen provecho a la gente que está almorzando y ponte pilas. Bendiciones, chicos, cuídense mucho, que Dios me los bendiga. Feliz inicio de mes, ponte pilas. Chao, chao, chicos, nos vemos, chao.

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¿qué tal? Muy buenas tardes, mi bella Zamora Chinchipe, la castellana ciudad de Loja. Un abrazo enorme para quienes nos están escuchando desde Loja, Zamora Chinchipe, Yanzaza, El Pangui, Centinela del Cóndor, Nangaritza, Paquilla y cada rincón donde la cariñosa nos acompaña. Son las 12 del mediodía y esto ya comenzó. Bienvenidos y bienvenidas al Postre con la Cariñosa, el espacio donde compartimos excelente música, excelente información y hacemos que la hora del almuerzo sea mucho más entretenida. Soy Lisbeth Rueda y te estaré acompañando durante esta hora con excelente música y, por supuesto, excelente información. Recordarles que se pueden contactar con nosotros al 0982-981-981. Se lo repito, 0982-981-981. Nos escuchan en el dial 98.1 y 94.9 y en el mundo entero a través de radiolacariñosa.com. Quédate con nosotros porque este postre se disfruta hasta el final.

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2: Con las mitad de semana, arrancamos el postre con La Cariñosa, con talento, ese talento nacional que se viene más adelante, pero arrancamos con Gloria Estefan y su tema hoy. Es una canción que nos estaban solicitando y nosotros con todo gusto la estamos colocando. Pero antes de iniciar hoy miércoles, tributo a reconocidos artistas, ya sean nacionales o internacionales, quiero leer unos cariñitos que en este momento me están haciendo llegar y con todo gusto me permito hacerlo. Por acá me dice nuestra querida Magali Arrobo, me dicen: cariños Liz, buenas tardes mi reina, gracias por estar en sintonía del postre con La Cariñosa a través de la 98.1. Y por acá nuestros bellos compatriotas, como todos los días, se hacen presentes, y una de ellas es la querida Estrellita, y Estrellita nos dice lo siguiente: buenas tardes mi hermosa Liz, bendecido inicio de mes, muchísimas gracias mi reina, aquí seguimos en sintonía de La Cariñosa en el postrecito, muchos abrazos a la distancia, mi bella Liz. Abrazo recibido, mi querida Estrellita. También para Brian Castillo, abrazo recibido. Y nosotros te deseamos un excelente inicio de mes a ti y a todos nuestros cariñositos que nos están escuchando alrededor del mundo entero a través de radiolacariñosa.com. Recordarles que se pueden contactar con nosotros al 0982-981-981. Tenemos audios también de nuestros cariñositos de la Fuerza Amarilla, que a esta hora también se hacen presentes, y también de otros cariñoyentes. Así que en este momento los vamos a reproducir y los vamos a escuchar.
3: Hola, ¿qué tal Liz? Buenas tardes, ¿qué tal DJ? Calladito, aquí estamos reportando sintonía ya para disfrutar el mejor programa, el postre con La Cariñosa aquí, cariñitos desde Carigán, y un cariñito a mi hija Dana Quiñones, que está también full volumen ahí. A ver si nos puedes, Brian, poner la canción Una Chica Normal.
2: Una Chica Normal, claro que sí, mi cariñosito, con todo gusto vamos a estar ubicando estos temas musicales. Pero yo también tengo cariñitos para todos nuestros cumpleañeros del día de hoy, y uno de ellos es nuestro compañero Mauricio Mbuludí, a quien le vamos a desear un feliz cumpleaños. Mauricio, que Dios te bendiga, que todo lo bonito de la vida siempre te acompañe, así que muchas felicidades a Mauricio en su cumpleaños. Más adelante también tengo otros cumpleañeros a quienes vamos a hacer llegar nuestro cariñoso abrazo y nuestros mejores deseos de parte de la 98.1. Así que ya más adelante me van a ayudar con la cancioncita de cumpleaños para Mauricio, porque está de cumpleaños. Los chicos de En Pelotas con La Cariñosa están de festejo porque Mauricio está de cumpleaños. No nos olvidemos que él forma parte del staff de, obviamente, de la 98.1, pero obviamente del staff de deportes, ¿ok? De los chicos de En Pelotas con La Cariñosa. Así que felicidades, Mauricio, en tu cumpleaños. Los mejores deseos de parte del postre de La Cariñosa y de todos los programas que conformamos aquí la 98.1. Ahora sí, cambiando un poquito de tema, mis cariñositos, nos vamos con musiquita de fondo, que le voy a pedir a Brian Castillo que por favor me ayude con esa música de presentación para el programa que se viene el día de hoy. Por favor, ya está alistándose por aquí Brian Castillo, porque exactamente tenemos que presentarlos como se merecen. Ok, muy bien. Esta canción de fondo va perfecto para el programa del día de hoy. Tenemos que presentarlo como se merece, con musiquita de fondo de 20th Century Fox. Vamos a presentar el programa del día de hoy, que viene recargado. Y es que hoy no solo vamos a rendir homenaje a un solo artista, mis cariñositos. Hoy vamos a rendir homenaje a las canciones que hicieron historia. Esas melodías que han cruzado fronteras, que unieron generaciones y que sin importar los años, seguimos cantando. Hoy queremos hacer un recorrido de las canciones que marcaron la historia de Latinoamérica, mis cariñositos. Arrancamos con la primer canción de Juan Gabriel.
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0: cariñosa. Muchísimas gracias a toda la gente hermosa que nos está escuchando desde diferentes partes de la bella Zamora Chinchipe, pero también de la castellana ciudad de Loja y del mundo entero, del Ecuador entero. Háganme saber qué están haciendo a esta hora de la tarde. No sé si de pronto están empezando su jornada laboral, están preparando un delicioso almuerzo o de pronto ya están culminando su primera jornada. Por favor, ya saben que disfruto mucho, mucho leer sus cariñitos, escuchar sus audios, saber qué están haciendo. Quiero ese reporte de sintonía, mis cariñositos. Y como les estaba comentando, déjenme un emoji con las actividades que están haciendo a esta hora de la tarde. ¿Qué les parece, mis cariñositos? Hoy miércoles, para todos los conocedores de la materia y para todos los conocedores del postre con la cariñosa, siempre rendimos tributo a un artista, ya sea nacional o extranjero. Pero hoy miércoles dijimos con Brian Castillo, ¿qué te parece, Liz? ¿Qué te parece si desarrollamos un tributo a las 10 canciones que han marcado toda Latinoamérica? Hemos iniciado con talento mexicano y por ahí de pronto decían, chuta, talento mexicano, y estamos un poquito sentidos de pronto por la derrota de nuestra tripe, pero eso no nos impide obviamente reconocer que todos somos hermanos, mis cariñositos, y todos como Latinoamérica tenemos que estar unidos, reconocer las virtudes de cada uno de nosotros, eso es fundamental, y obviamente los malos momentos, bueno, desecharlos, dejarlos a un lado, siempre llevarnos, dejar una huella bonita donde quiera que vayamos, como siempre les digo, mis cariñositos, cuidar nuestro corazoncito, que eso es lo más importante, y augurarle muchos éxitos a la selección que quede ganadora. En este caso, ayer tuvimos, bueno, una victoria por parte de México, y hay que, bueno, en este caso, destacar en lo que ellos se lucieron, y las falencias que nosotros hemos tenido, pues obviamente mejorarlos. Es una apreciación personal, mis cariñositos, siempre decirlo con mucho respeto para todos quienes nos están escuchando, ¿ok? Tenemos un audio, me comenta Brian, así que lo vamos a escuchar en este momento.
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0: Y aquí estamos, mi cariñosito, y no nos vamos, ¿ok? Tenemos también cariñitos directamente desde España y me dicen lo siguiente. Muy buenas, Liz, bendecido día. Un cariñito para mi brother Damián, que está de visita por Cuevas del Almazora, ¿ok? Quiero enviar un cariñito muy grande a Damián, ¿ok? Esperamos que Damián nos esté escuchando y que sea de su agrado el postre con la cariñosa. Hoy rendimos tributo a las 10 canciones que rindieron y que han rendido siempre un antes y un después a toda lo que es la música en Latinoamérica. Un antes y un después de estas canciones, sin duda alguna, que siempre han estado y prevalecerán con el paso de los años. Juan Gabriel, definitivamente, talentazo a esta hora de la tarde que se hace presente aquí en el postre con la cariñosa, pero también seguimos con talento mexicano, porque definitivamente hay que reconocer que en México hay talento. Así que nos vamos también con otra de las canciones que marcó historia en la música latinoamericana.
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0: Continuamos con más del Postre con la Cariñosa y hoy rendimos tributo a las 10 canciones que marcaron la historia de Latinoamérica. Así que ya lo saben, si tienen alguna sugerencia musical, pueden contactarse conmigo al 0982-981-981. Definitivamente hay canciones que nos van a recordar siempre un amor, una despedida, una reunión familiar, un viaje o incluso una etapa de nuestras vidas. Es por eso que hoy en el Postre con la Cariñosa vamos a conocer cuáles son esas 10 canciones que marcaron la historia de Latinoamérica. Así que ya lo sabes, contáctate conmigo y hazme saber cuál es tu sugerencia musical. Pero en este momento quiero darte recomendaciones porque estoy segura que las deseas y obviamente también quiero tomar la lección de todos mis cariñositos. 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
1: ¿Desde dónde nos están escuchando, mis cariñositos? Me encantaría leer cuál es ese reporte de sintonía que tenemos a esta hora de la tarde. Y hoy, programa especial miércoles, estamos rindiendo tributo a las 10 canciones que marcaron historia en toda Latinoamérica. Ricardo Arjona y su tema El Problema, una canción que sin duda nos habla del amor desde una, digámoslo así, desde una perspectiva completamente diferente. Arjona decía o menciona en la canción, el verdadero problema no era enamorarse, sino olvidar. Yo creo que por eso esta canción conectó tanto con millones de personas. Así que esta es una de las canciones que ha causado historia y que forma parte de las 10 canciones que marcaron historia en toda Latinoamérica. Tengo cariñitos, más cariñitos de todos ustedes que en este momento los voy a leer y dicen lo siguiente. Hermosa Milis, full sintonía en copiadora Digitec. Enviamos muchos cariñitos a toda la gente linda que conforma copiadora Digitec, que a esta hora de la tarde está conectada en el postre con La Cariñosa. Por acá también me dicen lo siguiente. Buenas tardes, full sintonía desde el barrio Bolonia en la cancha sintética Benítez. Oigan, qué lindo. Muchos cariños a toda la gente linda de la cancha sintética Benítez, que sabemos que está full sintonía del postre con La Cariñosa. Muchísimas gracias. También tengo por acá otros cariñitos que me dice lo siguiente. Hola Liz, hola cariñosito, excelente día. Un cariño cariñoso para Damián, Michelle y Doña Susana aquí en Cuevas del Almazor, perdón, en Cuevas del Almanzora, esperando que la pasen bien en su visita. Ay, qué hermoso, qué hermoso. Ellos están de visita, así que enviamos muchos cariñitos para Damián, Michelle y Doña Susana, esperando que este programa obviamente sea de su agrado. Y queremos que nos hagan también llegar sus sugerencias musicales. ¿Cuál creen ustedes, que es la canción que marcó historia en Latinoamérica? Déjenmelo saber al 0982-981-981. Y en este momento, cambiando un poquitito de tema, quiero que me coloquen, Brian Castillo está con la musiquita de cumpleaños. Hoy miércoles estamos con cumpleañeros. Y queremos hacerles llegar, obviamente, un cariñito de parte de toda la 98.1 para todos esos bellos cumpleañeros. Y de manera muy especial me complace hacer llegar un cariñito para Joe Javier Alarcón Banda. Él está de cumpleaños, le vamos a desear los mejores deseos, que lo bonito de la vida siempre lo acompañe, que este día sea un día lleno de bendiciones y de cosas bonitas. Y no solo hoy, sino el resto de su vida. Así que todo el equipo de la 98.1 le hace llegar muchos cariñitos a él en su cumpleaños. Asimismo, también queremos hacer llegar un cariñito muy grande para nuestro compañero Mauricio, que está de cumpleaños. Así que, Mauricio, ya en pocos minutos vamos a tener el gusto de poder darte, saludarte, obviamente, como debe de ser, y de festejar tu cumpleaños. Así que augurarte muchos éxitos, muchas bendiciones, que sigas aprendiendo mucho, bueno, más que aprendiendo, que nos sigas enseñando, no solo a nosotros, sino también a todos los cariñositos que todas las tardes escuchamos del maravilloso mundo deportivo. Así que muchos éxitos, muchas bendiciones, mucha sabiduría en cada decisión que tomes en tu vida. Así que todo el equipo de la 98.1 estamos muy contentos por su cumpleaños. Así que muchas felicidades, Mauricio, muchas felicidades para ti y a todos los cumpleañeros que hoy miércoles están de onomástico. Nos vamos con más sugerencias musicales y obviamente rindiendo tributo a las 10 canciones que marcaron historia en Latinoamérica.
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musiquita de Carlos Vives a esta hora de la tarde. ¿A quién le gusta Carlos Vives, mis cariñositos? A mí me encanta, la verdad, y en especial este tema, Carito. Y es que Carlos Vives logró algo que parecía imposible. Tomó sonidos tradicionales colombianos y los convirtió en música que conquistó toda Latinoamérica. Por eso hoy es uno de los artistas más representativos del continente. Carlos Vives forma parte de, su canción, Carito, forma parte de las 10 canciones, de los 10 temas que han cambiado y que han hecho un antes y un después en la historia musical de toda Latinoamérica. Continuando con más del postre con La Cariñosa, yo quiero recordarles a todos nuestros bellos compatriotas que se encuentran en diferentes partes del mundo entero. Primero enviarles muchos cariñitos, decirles que nosotros nos sentimos muy honrados de que todos los días siempre nos hagan llegar su reporte de sintonía. La verdad es muy gratificante para nosotros y para mí poder leerlos. La verdad me alegra bastantísimo. Y uno de estos compatriotas nos escribe desde New Jersey, pero antes, sin olvidarme, quería comentarles que nos pueden escuchar a través de radiolacariñosa.com, así que no hay pretexto para estar en sintonía de la 98.1. Ahora sí, quiero leer un cariñito de uno de nuestros compatriotas. Él siempre está pendiente del poste con La Cariñosa y de la programación que tenemos aquí en la 98.1. Y él nos escribe desde New Jersey, por si acaso, y nos dice lo siguiente: buenas tardes, Milis, a full sintonía con el postrecito de La Cariñosa, con una temperatura de 35 grados centígrados. Por cierto, un cariñito al maestro Paloma Muerta en algún punto de la ciudad de Loja. Ok, le hacemos llegar un cariñito al maestro Paloma Muerta. Ay, son terribles mis cariñositos. Bueno, muchísimas gracias por ese reporte de sintonía a nuestro cariñosito que nos está escribiendo. Y saben una cosa, nos envía incluso una fotito. Ellos están a 35 grados centígrados a esta hora, así que muchos cariñitos a la gente linda de New Jersey que está conectada a través de la 98.1 y está escuchando el poste con La Cariñosa. Esperamos que este programa de hoy miércoles, de las 10 canciones más representativas de toda Latinoamérica, pues sea de su agrado. Y también háganme saber

0: cuáles ustedes consideran que son esas canciones que han marcado un antes y un después en la historia musical de Latinoamérica. Recordarles también que nos escuchen en el dial 98.1 y 94.9. Cariñitos a toda la gente hermosa que sabemos que está sintonizando La Cariñosa y y obviamente El Postre con La Cariñosa, que se encuentra en Gonzanamá, en Catamayo, en la ciudad del Eterno Sol, Catamayo, obviamente, y también a la gente linda de Los Encuentros, Nangaritza, Paquilla, Zamora Chinchipe y tantos lugares hermosos de nuestro bello Ecuador. Nos vamos con más canciones a esta hora.
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0: horas en punto y tenemos audios que los vamos a reproducir rapidísimo antes de que se termine el poste con la cariñosa.
1: Disney hermosa, saludándola a los tiempos. Con el DJ Brian. Saludos cordiales. Ya que se fue mi jefe, por lo menos ahorita.
0: Gracias, mi cariñosito. Muchísimas gracias por estar en sintonía del poste con la cariñosa. Por favor, no dejes de enviarnos tus sugerencias musicales. Nos puedes escribir y nosotros vamos a estar súper atentos a tus sugerencias musicales. Muchísimas gracias por sintonizar el poste con la cariñosa. La verdad, nosotros estamos muy honrados de que tú, como tantos cariñositos, siempre se reporten al postecito con la cariñosa y robarles una sonrisita. Eso es lo más importante. Y que la información que aquí, obviamente, compartimos y preparamos en cada programa sume a sus vidas. Eso es muy importante. Oigan, mis cariñositos, hoy hemos tenido un programa recargado con las canciones que marcaron un antes y un después en la historia musical de Latinoamérica. Y sin duda alguna, Marco Antonio Solís, y su tema Mi Eterno Amor Secreto es uno de esos temas que jamás pasará de moda. Ha compuesto cientos de canciones para otros artistas, vale la pena recalcar, pero este definitivamente se convirtió en uno de los himnos del amor imposible. Y de esta manera estamos llegando a la parte final de su programa, El Postre con la Cariñosa. Ya se vienen nuestros compañeros de En Pelotas con la Cariñosa. Ya tenemos por acá al cumpleañero del día de hoy, que nuevamente le deseamos muchas felicidades. Así que, bueno, ya están los chicos de En Pelotas con la Cariñosa on fire. Ellos están listos con toda la información del mundo deportivo. Estuvo con ustedes su amiga, que los quiere muchísimo, Lisbeth Rueda. Les desea un excelente día. Les envía un abrazo enorme, un cariño muy grande para todos ustedes. Y en cabina, como todos los días, Brian Castillo. Con nosotros será hasta el día de mañana. Bye, bye.

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0: tal, amigos? ¿Cómo están? Buenas tardes. Acá estamos listos en el programa En Pelotas con la Cariñosa. Hoy estamos 1 de julio del año 2026. Estamos arrancando el séptimo mes del año. Decidimos por acá hacer homenaje a la ranchera. Ya quechu.
1: Ya que nos golearon.
0: Ya que
1: nos ganaron.
0: Nos ganaron. Bueno, no fue goleada.
1: Casi no.
0: Pero casi. Ya el 3-0 es goleada, ¿no?
1: Claro, el 3-0.
0: ¿Qué tal, Mauricio? Buenas tardes.
1: ¿Qué tal, compañero? Muy buenas tardes. Aquí dando la cara, por así decirlo.
0: Estamos cabreados.
1: Estamos cabreros por el resultado del día de ayer que... Créame que no me lo esperaba. Y la mayoría no nos esperábamos este resultado de la selección.
0: Nadie se esperaba.
1: Ya que no hizo un partido para nada bueno. La mayoría de sus líneas muy erráticos. Se los veía hasta sin... Para mi criterio, hasta sin ganas de jugar el partido, no lo sé.
0: No se entiende qué pasó. Bueno, ya vamos a topar más a fondo ese tema. Damos inicio así. El señor Jorge Eduardo Pineda, no sé qué le pasó. Que se ha dormido. Estará celebrando la victoria de México, no sé. De pronto se cree mexicano.
1: Está llorando, dice.
0: Bueno, y yo quiero aprovechar también, aunque no estamos de ánimos, hermano, pero vamos a felicitarle.
1: Nada de ánimo.
0: No hay nada de cariño ahí.
1: Por culpa de Ecuador.
0: Por culpa de Ecuador. Pero bueno, yo quiero felicitarte, cumpleañero Mauricio, por un año más de vida que Dios te regala. Perdón, eres una gran persona, un gran ser humano, un gran amigo en el tiempo que tengo el gusto de conocerte. Claro, ya te conocí un poquito antes de que vengas acá a hacer el programa con nosotros, pero desde que estás acá en la radio hemos hecho una amistad más chévere, más bacana. Nos hemos dado la mano cuando hemos podido. Y de todo corazón, que hoy sea un día especial para ti, que la pases muy bonito con los tuyos, con nosotros, tus compañeros de la radio, y que este año que viene, que este año que Dios te regala, sea de muchos éxitos, de mucha prosperidad, de muchas cosas bonitas, de muchas cosas positivas. Aunque no estamos de mucho ánimo, pero la vida continúa. Y feliz cumpleaños, Mauricio. Hoy estás celebrando un año más de vida.
1: Muchas gracias, querido Duval. Sí, pues, como dicen los compañeros por acá, mal día para cumplir años, justo con la derrota de la selección. Anoche estábamos cabreados mismo, que nos quedamos un rato más conversando, pero así tocó, pues justo coincidió con la fecha de mi cumpleaños. Y nada, pues, amigo, muchas gracias y esperamos que Dios nos siga bendiciendo como lo ha hecho hasta el día de hoy.
0: Claro que sí. Y imagínense con la victoria de Ecuador, estuviéramos felices celebrando su cumpleaños.
1: Celebrando hasta el fin de semana, hasta el domingo.
0: Pero bueno, así es la vida. Feliz cumpleaños, Mauricio.
1: Gracias, amigo.

0: Bueno, hablemos un poquito de Ecuador, pues no queda más, señor Mauricio.
1: No queda más.
0: La verdad que ayer un partido terriblemente desastroso. ¿Cómo se puede calificar ese partido? Yo quiero también que los amigos, como siempre está habilitado para ustedes el WhatsAppito de la radio, acá es un espacio para opinar, para
1: criticar.
0: Quizás de pronto hasta desahogarse, Mauricio. Si quieren desahogarse, pero obviamente siempre sin utilizar malas palabras, si quieren desahogarse, háganlo. Nosotros acá vamos a escuchar su punto de vista. La gran pregunta es, ¿qué le pasó a Ecuador el día de ayer? ¿Cómo puede jugar tan mal? ¿Cuándo fue el partido con Alemania?
1: Jueves,
0: viernes, sábado, domingo, lunes a martes. ¿Cómo puede jugar tan mal después de 5 días? O sea, un equipo irreconocible. No sé qué le pasó a Ecuador. ¿Por qué salir a respetar tanto a su rival? ¿Por qué salir a respetar tanto a México si le pudo ganar a la selección de Alemania? ¿Qué pasó? Fueron los mismos 11 jugadores, pero no se vio la actitud, no se vio las ganas de salir a hacer historia, porque pasábamos a octavos de final del Mundial. No se vio esa gana, no se vio esa garra, no se vio idea de juego. Para mí salió a respetarlo mucho. Estábamos viendo ayer el partido con Jorge, con Mauricio, con otros amigos más. Salió a respetarle mucho y se vino encima la selección de México. Y yo dije, cuando le haga los goles va a tratar recién de reaccionar. Entonces, no se sabe qué le pasó realmente a la selección de Ecuador. Jugadores totalmente irreconocibles. Se esperaba más de, y no solo en el partido, sino en todo el Mundial, más de William Pacho. Se esperaba más de Piero Hincapié. Esperábamos más del Niño Moy. Ayer fue un partido desastroso. Y para que ustedes tengan idea, miren la calificación que tienen. En el arco, Galíndez tiene una calificación de 5. Franco por la parte izquierda, por la parte derecha, tiene una calificación de 5. Ordóñez tiene 5. Pacho tiene una calificación de 6. Hincapié tiene una calificación de 5. En el medio sector, Vite tiene una calificación de 6. Caicedo 6. Yeboa tiene 7. Angulo tiene 7. Adelante, Valencia una calificación de 4. Y Plata una calificación de 6. Es una calificación del 1 al 10. Incluso están un poquito generosos. Yo le pondría un poco menos. Vite, ayer no se lo vio Vite para nada. Ordóñez muy errático, es el causante del segundo gol. Ahí en el área hay que rematar, hay que sacar esos balones. Franco totalmente desaparecido, se vio y ayer se pudo comprobar en el primer gol que no es un hombre de lateral por la parte derecha. Hincapié para rematar se hizo expulsar, sabiendo que no se puede decir cosas tapada la boca. Esa ley, ¿cómo la aplicaron? La de Vinicius, algo así.
1: Claro, de Vinicius contra el argentino que juega en el Benfica.
0: Y se quedó con el nombre de Vinicius Junior, algo así, esa regla. Porque en base a la... a que no se puede, pues ahí fue una falta, un falta de... fue el racismo y por eso se tapó la boca al jugador. ¿Fue argentino o quién fue? No fue argentino. No me acuerdo cuál fue el jugador que le insultó a Vinicius Junior tapándose la boca, y desde ahí esta regla es penalizada con roja. Definitivamente es con roja y es el segundo jugador en el Mundial que le sacan roja. Adelante, Plata, no lo vi mucho a Plata.
1: El jugador
0: y Valencia, uno
1: es
0: menos.
1: Prestiani, el que insultó a...
0: ¿No es argentino?
1: Argentino,
0: ¿no es cierto?
1: Gianluca Prestiani.
0: Le insultó a Vinicius Junior.
1: O sea,
0: y de ahí sale
1: Vinicius decía que lo había tratado con una forma de racismo.
0: ¿Y eso también cómo se pudo comprobar? Nunca se pudo comprobar.
1: No se pudo comprobar, pero ya pusieron el tema de...
0: que desde ahí no se puede,
1: claro,
0: tapar la boca.
1: No se
0: para...
1: puede tapar la boca para poder identificar si es que realmente hubo... palabras de
0: grueso calibre, en este caso de racismo.
1: Claro.
0: No sabemos qué le dijo ayer Hincapié al jugador, fue al número 11, pero también a esas alturas ya tú pierdes la cabeza,
1: más,
0: ¿no?
1: Que todo, Duval y nuestros cariño oyentes, es complejo porque Ecuador nunca salió a proponer el partido. Siempre fue un equipo tímido que tenía el balón y retrocedía el juego, no buscaba ir hacia adelante, sin ideas.
0: No había pases entre líneas.
1: No había alguien quien coja el balón a la media cancha y vamos hacia adelante. Siempre cogía el balón Caicedo y hacia atrás. E incluso dese cuenta, cuando ya finalizaba el primer tiempo, ya estábamos obviamente perdiendo 2-0. En el tiro de esquina, en la última jugada que tenía Ecuador, en vez de botar el balón hacia el área, la retroceden y parece que era Franco que no patea el balón para meterlo al área. Era algo totalmente que no se
0: puede decir.
1: No se puede saber realmente. Por ahí hay muchas especulaciones. Mucha gente especula de que...
0: ¿Qué piensa usted de las especulaciones que
1: los han amenazado?
0: Que están saliendo a la luz.
1: Que por eso el equipo ha salido con otra...
0: ¿Será que es un pretexto?
1: No lo sé.
0: Y específico, vamos a dar la fuente. Es un periodista ecuatoriano. Bueno, yo no lo conozco como periodista deportivo. A este señor Carlos Vera. Ahí damos el nombre para... que no haya malos entendidos. Él dijo en un escrito en sus redes sociales, los amenazó la mafia. Sé que a la familia de uno de ellos, se refiere a uno de los jugadores, que vive allá. Sí, a los demás, no sé. Solo así puedo explicar el desgano, la insistencia en lo inútil, la pérdida de bolas, el desperdicio de dos opciones, la tontería de tenerla y rotarla sin saber qué hacer y más. No sé si él está asegurando, es una suposición también de este señor Carlos,
1: pero Carlos Vera. Como lo dice, está asegurando.
0: Claro, es...
1: No dice supuestamente, porque hubo un supuesto rumor.
0: No,
1: prácticamente es como que está asegurando.
0: A ver, dice, los amenazó la mafia y pone un signo de pregunta. O sea, como que él también está preguntando. Bueno. Dice, sé que la familia de uno de ellos que vive allá, sí, pero ahí está asegurando ya.
1: Claro.
0: O sea, pone la pregunta y después asegura que a uno sí, que a los demás no sabe.
1: ¿Cuál es el que vive allá? Vite.
0: Vite, claro.
1: La familia de él, no sé si vivirá allá o de Valencia.
0: Me imagino que sí. ¿Cuál Valencia? Claro, Ender también. Ender
1: también.
0: Ender también. De ley viven con la familia. Entonces, mire, por ahí viene el tema. No sé si de verdad es una... ¿es una excusa, una suposición o realmente sí pasó eso? Porque se sabe que los carteles están en México y es complicada ya la situación. Claro. Empecemos desde la noche anterior que ya no les dejaron dormir.
1: Claro, y ojo que el tema es de que Ecuador era favorito.
0: Favorito en los papeles.
1: Claro, favorito y nunca salió a jugar Ecuador, nunca salió a proponer.
0: Entonces como que uno dice, ¿será que fue eso?
1: Claro. Puede que haya algo...
0: Porque no se puede entender de otra manera, no se puede entender de otra forma, ¿por qué juegan tan mal? ¿O es una disposición de Becachés esperarlo y que te
1: préstale a jugar a la contra?
0: Al contragolpe. Pero ¿por qué no salimos a jugar como salimos contra Alemania, señores?
1: Otra, es el tema de que ¿por qué también México juega en México, en el Estadio Azteca? O sea... No se entiende, tendría que ser algo neutral.
0: Neutral, claro, ahí tiene la ventaja.
1: Porque al final, si jugaban en Estados Unidos, hay mexicanos y ecuatorianos.
0: Claro, y hubiera sido un poco más imparcial.
1: Claro.
0: La verdad que desde ahí pues empezamos mal, hubieron pocos hinchas de Ecuador en el estadio, se habla que... Son unos irrespetuosos los mexicanos, y esto es comprobado, que ni siquiera les dejaban cantar el himno nacional a los pocos ecuatorianos que estaban presentes, claro, en el estadio. Y mire, y yo quiero, para en base a lo que estamos por acá comentando, tengo un audio... que quiero compartir con ustedes de un mexicano, lo que dice un mexicano de los racionales, no de esos mexicanos enfermos. Tengo un audio que quiero reproducirlo y compartirlo con ustedes, lo que dice este mexicano. A ver, pongamos mucha atención, vamos a compartirlo por acá. Gracias a los amigos que están en sintonía de la radio, pueden dejar ustedes también su mensajito. ¿Qué opinan de lo que estamos nosotros tratando acá en el programa? Escuchemos.
2: Para México del Mundial.
3: Tú te enojes.
2: Deberían de eliminar a México del Mundial.
3: Tú te enojes.
0: Es, ojo, es un mexicano el que dice esto.
3: Y les pasas a todos.
2: Sí, así como lo oyen y se los dice alguien que es verdaderamente fanático del fútbol. Pero vamos a analizar las cosas porque lo que está pasando en nuestro país es una verdadera vergüenza. Y vámonos por puntos. Primero, la mayoría de las personas que fue al estadio es gente con lana, es gente que se jacta de tener educación. Sin embargo, les dejo aquí las imágenes de cómo dejaron las calles, de cómo trataron a los autos que iban pasando, del desmadre que hicieron en la ciudad. Y entonces el primer punto que quiero abordar es cómo nos encanta quejarnos del gobierno, pero no nos damos cuenta que tenemos el gobierno y el país que merecemos, porque este tipo de conductas reflejan, es un reflejo perfecto de la gente que nos representa. representa. Pero estamos buenísimos para quejarnos de la gente que nos representa y no para nosotros dejar de hacer este tipo de chingaderas. Segundo, si este fue el desmadre por un partido de fase de grupos, ¿qué creen que va a pasar si después de grupos calificamos a la siguiente ronda? ¿De qué se va a tratar esto? ¿Cada vez vamos a hacer más desmadre o qué pedo? Y tercero, les garantizo que un gran porcentaje de gente que participó en el cagadero que se hicieron en las calles en Ciudad de México y en varios otros estados son de los primeros en quejarse cuando en las marchas feministas no hacen más que hacer cagaderos, destrozos, desmadrar monumentos, desmadrar negocios. Y les firmo que son los primeros en decir, es que ¿qué creen que arreglan con todo este tipo de chingaderas? Pues fue así una diferencia. Por lo menos las feministas creen estar peleando por algo. Todos ustedes que participaron en ese cagadero, ¿qué estaban haciendo? ¿Festejando? ¿Tu forma de festejar es desmadrar tu propio país? ¡Qué vergüenza, de verdad me da vergüenza! Son de esos momentos que te avergüenza ser mexicano. Lejos de sentirte orgulloso por serlo. Porque aquí te das cuenta que muchas veces no es que te molesten ciertas cosas. Te molestan si otros grupos lo hacen, pero si eres tú el que lo haces cuando tú consideras que está bien hacerlo, entonces ahí no hay pedo. Dejen de ser una bola hipócritas, dobles varas, y si se van a quejar de este tipo de chingaderas cuando las feministas van a hacerlo, no lo pueden hacer si ustedes también son parte de eso cuando gana un partido México. Con todo el dolor de mi corazón, creo que lo mejor para nuestro país es dejar que otros países sigan avanzando en el mundial y dejar de darnos a conocer como unos pinches nacos que no podemos disfrutar de una victoria de una forma saludable y echando desmadre saludable. No, tenemos que descargar nuestro país. Qué maldita vergüenza, de verdad.
0: Palabras de un mexicano. Yo consideré pertinente traerles a ustedes para que... Mire lo que dicen los mexicanos. Obviamente no son todos los mexicanos los que están acostumbrados a hacer desmadres. Después del partido se habla de que andaban por las calles haciendo desmadre, como dicen los mexicanos, golpeando los carros. Casi vieran un bus. Hubo peleas por ahí con algunos pocos hinchas ecuatorianos. Incluso una señorita mexicana le bota un vaso de cerveza a un hincha ecuatoriano a la tercera edad. O sea, totalmente una vergüenza. Y yo no quiero pensar. Y por cierto, hay dos fallecidos después de cerca de las 11, 12 de la noche allá en México. Se trata de asfixia. Una señorita de 19 años y un hombre de alrededor de 45 años fallecieron. Otro le llevaron al hospital de emergencia. Todo por el fútbol. Porque ahí se demuestra que somos países subdesarrollados, que no podemos celebrar tranquilamente. Yo no me quiero imaginar, Mauricio, donde perdía México.
1: Claro.
0: Se tragaban a los ecuatorianos que vienen allá.
1: Mire, hay unas noticias que sacan. Dice que el cartel de Jalisco es el que ingresa al camerino de Ecuador.
0: Ya, imagínense.
1: Y ayudados con los de seguridad del estadio.
0: Increíble.
1: Dice, ahora estoy viendo, por ejemplo, que ayer decían que había tormenta eléctrica y...
0: Claro, es lo que decían. No será que nunca hubo nada de eso.
1: Acá, o sea, busco videos o información sobre el tema, pero...
0: ¿No será que la tormenta eléctrica...?
1: Acá dice... Mire, duelo se atrasó por lluvia, comenzará a las 21 horas, pero nunca vi que la cancha estaba mojada o que estén esperando que pase la lluvia.
0: Desde ahí se dan las especulaciones.
1: Claro.
0: ¿Y será que México va a llegar a la final solo con amenazas?
1: Vamos a ver.
0: Yo quiero ver qué pasa con Inglaterra, porque donde Inglaterra le gana así fácilmente o qué sé yo, vamos a sacar también conclusiones de que nosotros mismos somos los malos. Pero donde México siga avanzando, o sea, como que ya da a pensar mal, oiga, da a pensar mal. Lamentable por lo que está pasando en este mundial. Y no es que con esto queremos tapar lo que
1: pasó
0: en Ecuador, sino que se presta para especulaciones también. Lo que sucedió ayer, un partido totalmente irreconocible. Y yo decía ayer, para hacer esa tremenda vergüenza frente a México, mejor era haber perdido con Alemania y ya estaríamos en casa. Y no hacer tremenda vergüenza. Vamos a escuchar qué dicen los amigos, si comparten también algo de lo que estamos tratando acá.
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6: En mi humilde opinión, que vale 3 atados de cilantro, dijo ese man. Ese técnico se tragó el mundial. En primer lugar, Emiliano debería haber ido de titular. Debería haber ido de de titular Caicedo y la Rola Rodríguez. Además, Piero Incapié, de lateral, o sea, lo hace bien, sí, pero él es más central, él no es lateral, o sea, se defiende más en lo que es central. Eso.
0: Listo, entonces, bueno, en el Valencia estamos todos conscientes que uno menos.
1: Claro, es
0: definitivamente.
1: Mire, cuando ingresó el segundo tiempo, La Rola
0: hizo más.
1: Hizo más,
0: más
1: presionó,
0: que él.
1: Y mire, yo le digo algo, cuando presiona, hace presión alta, la defensa no sufre tanto. Y los jugadores también rinden de mejor manera porque ya no se les viene tan rápido el juego hacia atrás. O sea, hace el equipo rival ataca tanto y el equipo que defiende ya no sufre tanto la defensa. Pero al final no estuvo ninguno para...

0: A mí, ninguno, ni Nilson Angulo, ni...
1: Tampoco, lo marcaron bien ya.
0: Yeboah por ahí una que otra.
1: El único que yo destaco, Yeboah, porque fue el que tuvo esos dos intentos cuando se mete entre dos centrales de México y saca un disparo que, en primera instancia, para mí también un error ahí de los árbitros, que fue tiro de esquina, porque logra con la yema de los dedos el arquero Rangel sacar ese balón. Y la otra fue el mismo Yeboah, que saca un remate y bien nuevamente Rangel ahí con las dos manos. No tuvo más chances la selección de Ecuador.
0: Mira, acá dice, el protocolo de la FIFA podría aplazar el México versus Ecuador si se detectan rayos en el Estadio Azteca, pero llovió, pero no llovió, no llovió como que sea una tormenta eléctrica. Entonces,
1: exacto,
0: hay algunas cosas que no están claras, pero sería bueno incluso hasta para que... hasta para que los jugadores puedan limpiar su imagen, porque quedaron totalmente mal ante Ecuador, más que todo, porque al final a ellos lo que les van a interesar es lo que diga su pueblo, su país.
1: ¿Será que después saldrán algunas verdades ya cuando...?
0: Claro, sería bueno cuando ya regresen.
1: Porque allá no dijeron nada.
0: Claro, entonces todas esas situaciones, vamos a ver qué es lo que pasa más adelante. Ojalá haya... El que los jugadores hablen y digan qué es lo que pasó.
1: Escuchemos que dijo, yo sé que no quieren escucharle, yo tampoco quiero escucharle, pero escuchemos a BKHS.
2: Venir con la hazaña que prometimos, que era hacer nuestro mejor mundial. Y por eso, bueno, obviamente por la responsabilidad que conllevo, mi contrato finaliza una vez que terminaba el mundial terminó para el Ecuador. Al no cumplir eso que prometimos, creo que está de más, pero ya lo he informado, no vamos a continuar. Algo que me hubiese encantado, porque fui feliz, porque realmente creo que construimos un vestuario de una hermandad extraordinaria. Hasta recién estuvimos compartiendo los últimos momentos y me llevo ese cariño, ese respeto, esa admiración, esa entrega, ese compromiso de este grupo de guerreros por la selección ecuatoriana de fútbol. Agradecimiento también al presidente, que siempre ha acompañado desde la confianza, la libertad con la que hemos trabajado. Agradecimiento a Rodrigo, a Manolo, a Caro, a todo el staff, utileros, a toda la casa de la federación. La verdad que me toca dejar un espacio que quiero mucho, pero que siento que hemos construido un legado lindo de cómo transitar un camino, sobre todo, que no es poca cosa. Con dignidad, con honestidad, con transparencia, resultados hasta el día de hoy, que hoy no los obtuvimos. Así que bueno, queda otra que aceptar, buscar otro rumbo para lo que es el cuerpo técnico. Y obviamente que, como le dije a los chicos, tienen un gran potencial y no tengo duda de que consideran eso que tanto buscan y desean, porque sé que es un sueño muy profundo que nos llevan dentro y bueno, la vida ya te pondrá esa posibilidad adelante.
1: No comparto eso, nos vamos con dignidad, honestidad. Y él sabe que eso no sucedió. Lamentablemente, BKC se fue un títere de Egas y de la Federación Ecuatoriana de Fútbol.
0: Lamentablemente, y eso no le hace bien al fútbol, porque al final Ecuador siempre va a ser un equipo que no busca ganar algo por el bien del fútbol ecuatoriano a nivel de selección.
1: Al menos una Copa América, claro, ya, y es hora.
0: Entonces, todas esas cosas es algo que no le hace bien. Tiene buenos jugadores, pero en el momento en que ponen a los entrenadores es en donde está fallando.
1: Muchas gracias a Hernán Galíndez, fue su último mundial, lamentablemente. Lo noté más sentido que los propios ecuatorianos.
3: A todo el país, por el cariño que me brindaron todos estos años acá, casi 6 años. Hoy fue mi último partido en la selección. Y me voy muy orgulloso de haber sido parte de 2 mundiales, de 2 Copa América, de 2 eliminatorias. Muy triste, por supuesto, porque esperaba otra despedida, pero así es el fútbol. me voy tranquilo también.

0: por haber dejado todo lo que pude, por haber entregado todo lo que estuvo a mi alcance para el grupo. Tengo que agradecer a una persona en especial del plantel, que es a Ener, porque Ener fue en el momento más duro mío en la selección, que fue después de ponerme la cinta de capitán por primera vez, fue el que hizo un gol y vino a abrazarme, y ese gesto no me iba a olvidar nunca en mi vida. Va a ser siempre mi amigo por toda la vida. Estoy muy triste, no esperaba irme así de la selección, pero es lo que toca, lo que hay que afrontar. Me voy tranquilo, orgulloso, voy a hacer toda la vida ecuatoriano, le guste a quien le guste, y ahora, a partir de ahora, seré un hincha más, apoyando de afuera y esperando que a mis compañeros les vaya bien.
1: Muy triste, muy acongojado, muy sentido el señor Galíndez. Yo creo que en los goles no tuvo nada que ver.
2: No,
1: ninguno de los dos. Fueron
2: bien hechos y
1: sacó uno en extremis.
2: Claro.
1: Un cabezazo. Tremenda tapada.
2: Claro, del jugador Jiménez, creo que fue.
1: Me parece que de Raúl Jiménez. Raúl Jiménez nos perdonó la vida.
2: Claro.
1: Recién iniciando el partido, por ahí uno frente a largo también se la jamó.
2: Mire, por aquí hay un datito medio interesante que me pasa a mi sobrino. Ajá. Uh-huh. Dice que México, en las dos veces que albergó como sede del Mundial, en 1970 llegó a cuartos de final.
1: Ya. ¿Y el 86?
2: También a cuartos de final.
1: Ah, ya. Vamos a ver cómo le va, hasta dónde llega ahora.
2: La situación es de que por algo ha de ser. Porque cuando ha jugado fuera de, o sea, ha participado en los otros mundiales que no ha sido sede.
1: No le ha ido muy bien.
2: No le ha ido muy bien.
1: Una, la ventaja de ser local también, y la hinchada
2: podrá
1: también
2: ser,
1: influye mucho.
2: ¿Podrá ser eso o podrá haber algo se está especulando
1: algo
2: el día de hoy?
1: Escuchemos a otro de los actores de ayer, a Ángelo Preciado, que nos dijo.
3: Ah, pero yo siento que el pueblo ecuatoriano merece más felicidades que tristeza. Están muy tristes, muy dolidos. Es nuestro segundo mundial en el que hemos trabajado y intentado más que todo la camada que ustedes tienen muchas esperanzas. Me pongo al frente como uno de ellos. Decirte que nos duele todo esto, pero intentamos todos los días. Creo que no vamos a bajar la cabeza, vamos a seguir trabajando para darle más felicidad a nuestro Ecuador.
1: Muy bien, escuchemos finalmente a uno de los actores, el señor William Pacho. ¿Qué dijo William Pacho? Para mí, William Pacho también quedó debiendo, lamentablemente, en este Mundial 2026.
4: Sé que tú eres autocrítico. ¿Cómo calificas tu Mundial?
5: Sí, bueno, la verdad, como te digo, le pido disculpas al pueblo ecuatoriano porque sentía que podía haber hecho más, pero bueno, hice todo lo que pude, pero bueno, no salieron las cosas como quería. La verdad es que personalmente me siento, bueno, un poco enfadado conmigo mismo porque no me sentía como verdaderamente era yo, pero como te digo, este fútbol pasan, hay buenos y malos momentos, como te digo. Gracias a Dios tengo 24 años donde puedo aprender, mejorar, y bueno, como te digo, voy a hacer todo lo posible para mejorar, crecer como jugador, como persona, porque sé que voy a tener otra oportunidad, vamos a tener otro mundial de demostrar las cosas que podemos hacer, las cosas que podemos dar, y nada, muy contento también por eso.
6: William, ¿hoy se entraron nerviosos en la cancha o eso se notaba desde afuera? ¿Lo sintieron hacia adentro?
5: No, la verdad que bueno, México realmente entró muy bien, nosotros nos costó mucho porque...
1: Muy bien, hay parte de lo que dijo el señor
2: el partido,
1: William Pacho.
2: El partido bien ganado por México, los goles bien hechos.
1: Sí, también no vamos a desmerecer lo de México.
2: Salió con todo, el planteamiento técnico.
1: Está concentradito.
2: Técnico-táctico fue completamente ofensivo.
1: Sí.
2: Y lo terminó el partido cuando hicieron los dos goles, prácticamente porque Ecuador no tuvo reacción.
1: Y de ahí en el segundo tiempo más se dedicó a defender, y es que Ecuador tampoco... ¿Llegó con peligro?
2: Nunca Ecuador...
1: ¿Nunca le complicó?
2: Tuvo la pelota y más que todo fue hacia adelante, ni tampoco complicó para decir que se lo podía empatar. Porque el partido contra Alemania fue totalmente diferente Ecuador, y ahí pudo en 7 minutos...

0: veteranos.
1: El más veteranito es Jiménez, que tiene 35 años y que ya va haciendo 2 goles o 3, me parece, en este Mundial. Julián Quiñones también dio sus declaraciones después del partido. Dijo que Ecuador, no, pese a que tenga jugadores en Europa, no es una gran selección, y lo demostraron en la cancha, dijo Julián Quiñones. Bueno, también se acomoda ya,
0: claro,
1: después del partido.
0: Antes del partido decía una cosa y después del partido dijo otra.
1: Oiga, pero muy bien México. Hay que destacar que de 4 partidos ha ganado todos.
0: Claro.
1: No ha recibido un gol hasta ahora.
0: Hasta el momento.
1: Y ha anotado 8 goles. Entonces, datos también a considerar. Vamos, mi estimado Mauricio, a vender y después regresamos para escuchar todos los audios que tenemos acá de los amigos que están participando. 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
1: Muy bien, y finalmente te queremos dar la última recomendación en esta tarde. 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

0: Bueno, vamos a continuar con el programa. ¿Qué hacemos, Mauricio? Nadie acertó en el marcador y los premios.
1: Ya, pues repartámonos entre el personal.
0: ¿A dónde los mandamos? Hay dos alineaciones gracias a ese tecnicentro de el compañero Mr. Pato Gualán. Tenemos la bandeja de mariscos gracias a la gente de Zamora Chinchipe y del Pirata Cordobés. Tenemos los audífonos gracias a los amigos de Yanzasa. Y también tenemos la botella de whisky gracias a la licorera Clínica Etílica, que está en San Cayetano Abajo. Bueno, no sé, ustedes dirán, ¿qué hacemos?
1: Sería una buena opción de que el fin de semana ya empieza la Liga Pro.
0: Vamos a regalarlos ahí mejor.
1: Tocará regalarlos ahí.
0: Hacer pronóstico ahí. Porque claro, ¿a quién nos regalamos si nadie acertó? Nadie
1: acertamos.
0: Nadie acertamos. Nadie dijo que... Parece que una persona por ahí dijo que iba a perder Ecuador, pero dijo 2-1, si mal no recuerdo. No tengo un marcador de 2-0. Vamos a escuchar los audios, gracias a ustedes amigos que están participando. Ok, vamos por acá. Pongámosle play un ratito a la canción para poder escuchar los audios.
2: ¿Qué cumpleaños? Ni qué cumpleaños, nada, aquí nada, no queremos saber nada. No, mentira. Feliz cumpleaños, mi cholo, feliz cumpleaños, mijo.
1: Gracias.
2: Que sigas cumpliendo muchos años más al lado de Duval, mijo, pilas.
1: Gracias.
0: Chico Ñuto.
3: ¿Qué tal, Duval? Buenas tardes, Duval.
4: Hola.
3: Ya olvidémonos ese de la selección y de cara de Huanchaca ese. Oye, quiero en este día felicitar a Mauricio Mulodí, un gran amigo que está de cumpleaños, y que todas sus metas se cumplan y que siga adelante. Así que, hermano, ponmele ahí una canción de feliz cumpleaños y que viva el cumpleañero.
0: Diego Campos, ahí le felicito.
1: Gracias, mi cholo, gracias. Ya la pusieron a la canción.
0: Vamos a... Ya, tanta bien que estamos. Ahora sí.
5: Mi pana, Duval Jaramillo. Mi pana, Mulodí. Y Jorge Eduardo, ni aparece. También para la falta que hace. Mijo lindo, ayer Ecuador totalmente desconocido. La prensa de otros países también, hermano, algo de no creer. Pero bueno, la verdad, por ahí lo que se avanza a manifestar, que han habido presuntas amenazas, bueno, por todo lo que se alargó el partido, que no lo dejaba, bueno, y un millón de cosas que ya todo el mundo lo conoce. Pero algo de sorprender que ese camerino ayer se vio totalmente roto. Cuando salió Hincapié, lo quisieron, supuestamente, el Alcácer quiso consolarlo, pero nada, plata, lo mismo, le esquivaron la mano y le dijo, shisha, de aquí ahorita no molestes, técnico inútil, le dijo. Hermano, entonces ahí se vio lo que estaba pasando.
0: Sí, lo bueno es que ya se fue Becachés, es lo bueno. Y esperemos que llegue alguien que valga la pena.
1: Hasta si no de adrede. Hay rumores de que están en conversaciones con Reinaldo Rueda.
0: No, ya no. Dice, un abrazo, Mauricio, que cumplas muchos más años, éxitos y bendiciones, dice Jorge Eduardo. Tiene que venir a dar el cumpleaños acá.
6: ¿Qué tal, compañeros de En Pelotas?
0: ¿Qué, compañeros?
6: Un gusto. Ante todo, un fuerte abrazo a el señor Mauricio Mulodí por su cumpleaños, muchas bendiciones y éxitos, que la pase de lo mejor en este día especial. Sobre el tema de la selección ecuatoriana de fútbol, lo decimos, un equipo bastante desconocido, regaló los primeros 15 minutos, llegadas de México por las bandas, el equipo no se lograba sentar, un bajo nivel en primer lugar de cada uno de los jugadores. Aparte de ello, el técnico se equivoca nuevamente poniéndolo a Franco como lateral derecho. Ayer nos dimos cuenta que él no es lateral, él ayuda mucho en el medio campo. Un bajo nivel de Plata, bajo nivel de los zagueros centrales como es Joel Ordóñez, que provoca el segundo tanto. En la delantera por ahí llevó a el único que pudo tener acciones de peligro, la rola en el segundo tiempo. Ecuador muy poco, muy tibio, y México aprovechó esas oportunidades, esos errores, y pudo convertir allí. Lamentable por el tema de retiro de Galíndez, que era un gran aporte en el tema del arco y un jugador que tuvo dos mundiales. Estamos ahí para apoyar los equipos sudamericanos que quedan. Y nada, saludos.
0: ¿Por qué no vino? Le están ayudando a México, dice. El próximo partido con Inglaterra es otra vez de local, dice por acá el señor Jorge Eduardo.
1: Así
0: es,
1: sí, así Pineda Mora. Manda por acá la información también. Otra vez México jugará en el Estadio Azteca.
0: Bueno, muy bien. Vamos con más. No nos queda más que lo que dijo Jorge. Apoyar a las selecciones de la Conmebol. Nos queda, oiga, difícil Paraguay que le pase, pero a Francia. Y claro, ahí también ya se va a quedar.
1: Claro, ya se va a quedar.
0: Y de ahí nos quedaría ya solo
1: Colombia, Brasil y Argentina.
0: Bueno, en lo que pensamos, ponte que se da una sorpresa también y le deje Paraguay a Francia.
1: Con el equipo que tiene Francia y cómo juega, el técnico no especula.
0: Complicado.
1: El técnico pone todo.
4: Buenas tardes, en pelotas. Con la cariñosa. De acuerdo a los comentarios que hay, todo en redes y todo eso, yo pienso de que subo algo. Porque desde el principio empezaron retrasando el viaje, luego con eso de los hinchas mexicanos, luego ya en el día del partido, que supuestamente esa tormenta eléctrica, o sea, todo es una confusión ahí, todo. Ahí hay algo de por medio que justamente, o sea, todo eso le jugó en contra de la selección ecuatoriana.
0: Se presta para especulaciones.
1: Hay algo que, o sea, es verdad, o sea, hay tantas cosas y justo cuando sale sin ánimo, porque es verdad lo que dice nuestro amigo, es de que Ecuador desde el primer minuto no salió a atacar, no salió a presionar, siempre salió a cuidarse, que si estuviese jugando contra Francia, como que si estuviese jugando contra Alemania.
0: Ni con Alemania no salió así.
1: No salió, salió a proponer.
0: Claro, eso es lo raro. Dice por acá, un desastre Ecuador, pero no sé, era un equipo totalmente perdidos en las nubes, y es que como que jugaban asustados, y quién sabe lo que dicen los rumores que fueron amenazas, porque en México dominan el país, son los carteles de la mafia, y el mexicano siempre ha jugado sucio, dice por acá.
1: Eso,
0: Andrés,
1: eso es lo
0: Ramón.
1: Que anoche, ayer hablábamos después del partido, de que la infraestructura de los estadios y de los campos de entrenamiento de los equipos de allá son muy buenos, por el mismo hecho de que hay bastante de estas situaciones de negocios turbios y todo eso. Entonces, puede que haya algo, porque al final, como yo dije, todos o la mayoría de gente pensaba que Ecuador le iba a ganar, por hecho de que Ecuador le iba a ganar. Entonces, claro, debe haber incluso hasta apuestas y todas esas situaciones de que mueven bastante dinero.
0: Obviamente, mafia del fútbol. Dice, buenas tardes chicos, felicidades por su programa, perdón por mi comentario, pero para mí les jugaron sucio, no hay más. Sentían la derrota venir y no les quedó otra que derrumbarlos de cualquier manera a los ecuatorianos. Un abrazo a Gaby Lozano, a la gente que hace Sofimar.
7: Buenas tardes, Juan Jaramillo. Buenas tardes, Mauricio. Por aquí pasando un ratito por pelotas.
0: Chico,
7: este programa que tienes, Dual Jaramillo.
0: Hola.
7: Por desearle un feliz cumpleaños a Mauricio y que no se olvide de hablar del Nacional ahora que ya se reactiva el fútbol ecuatoriano. Sinceramente, yo se los había dicho que México ganaba, que no nos iba a dejar pasar, pero la gente, como nunca, respeta la opinión ajena. Siempre tiene que ser la opinión de que ellos tienen y así tiene que ser. México vino bien, empezó bien desde el primer partido. Entonces, Elga, algo de no decir que se le podía ganar. Ecuador, sinceramente, le quedaba pequeño. Y fue porque ya México no quiso, si no se hubiera llevado una goleada de Ecuador, siquiera por lo menos de unos 4-0 ayer. Galíndez estuvo en su mejor momento y salvó algunas, pero sinceramente, como lo dije, se creyeron mucho, son muy hablantines, muy bullangueros los ecuatorianos, que le ganamos a Alemania, tenían que estar callados, que les gustaba llegar callados, que fiesta por aquí, por acá, y a la final, ¿qué pasó? Ahí está Ecuador, no los molesto más, tengan un excelente programa, y en todo caso, no llores, si tu equipo perdió, no estés triste, no llores, ya sabes lo que tienes que hacer, Duval, ya sabes. Excelente programa, Duval Jaramillo.
0: Gracias, chico tóxico Carlos.
8: Saludos, jóvenes, dijo. Hoy la plena, en la vida hay que aprender a perder y a ganar.
9: está bien perder, pero no esa forma.
0: Claro.
9: O sea, perder con esa actitud, no.
0: No es la manera.
9: Lo que más a uno, los ecuatorianos, un poquito nos enoja es por la situación de esa actitud, cómo entró. La actitud. O sea, está bien perder, pero no con esa actitud. Desde el primer tiempo, Ener Valencia ya cumplió su etapa. Él ya sabes que ya me retiro, muchachos, voy a ceder a otra persona. Pero así es la realidad. El primer tiempo le regalaron. Gracias, dijo México.
0: Un saludo, un cariño a Santiago Pucha. A propósito, ayer pasamos muy bonito en su casa. Gracias por siempre ese cariño. Oiga, se me fue el nombre de la esposa. No me acuerdo el nombre de la esposa.
1: Lucía, ¿no es Lucía?
0: Lucía. Nos atendieron muy bien. De verdad que hicimos unos tamalitos. Bueno, no hicimos, hicieron.
1: Sí,
0: unos tamalitos de chancho con... tamales de chancho, obviamente, sí. con cuerito ahí, la carne de chancho. Deliciosos. Aunque hubiéramos comido con más gusto si hubiera ganado la selección. No, pero de todas formas, una sí, delicia.
1: Muy amables.
0: Un abrazo a Santiago Pucha, más conocido como Dragón.
10: ¿Cómo estamos? ¿Cómo estamos, mi amigo Duval?
0: Hola.
10: Y Mauricio, y chico, hola. Lengua mocha.
0: No hay lengua
10: aquí
0: mocha.
10: Aquí estamos, aquí seguimos. Valiendo Ener, valiendo selección ecuatoriana, pero aquí estamos en trolitas, en capachas y en tarnipes. Ponte pila, chico. Pero tú, mi tonto parecer, hermano. O sea, está bien loco que se los amenazaron y tanta la huevada. Pero, hermano, yo creo que para mi parecer el técnico se tragó el partido. Él tenía que ir directamente a banca. Él tenía que entrar a la Rola Rodríguez o Jordi Caicedo. Ese Jordi Caicedo, por corpulencia y por tamaño, podía ganar bolas por alto. Porque en hermano fue ni chicha ni limonada en ese equipo ayer. Y de ahí, hermano, sí pienso que también influyó bastante las amenazas a la selección, pero sí era para que haga por lo menos un golcito, por lo menos.
11: Chico Duval, agarrale eso para la vela, Mauricio. Ponte pilas, agarrale la vela.
1: Ojo que...
11: Feliz cumpleaños, mi estimado amigo Mauricio. Que Dios y la Virgen te bendiga y que sigas adelante en pelotas con la cariñosa.
1: Gracias, amigazo.
0: Oscar Leo.
1: Muchas gracias, Oscar.
0: ¿Qué iba a decir, Mauricio?
1: Tenía que decirle algo que hay que destacar también: el tema del director técnico de México. Lo estudió Ecuador en el partido de Alemania, de ley que lo estudió, porque ya se especulaba que tal equipo podía ser el rival. Yo más que seguro que el DT tomó correctivos y dijo, mira, acá si a los alemanes los bailó Nilsson Angulo, acá no puede pasar eso. Y por eso le jugaban con relevos. Se sacaba uno y ya estaba el otro ahí para poder relevar y poder hacer que no fluya el juego de Ecuador por las bandas con los extremos.
0: Y otro datito, Mauricio, amigos oyentes, es que Javier Aguirre, el técnico de México, es el mismo que nos ganó en el 2002.
1: Claro,
0: es el mismo,
1: ya sabe cómo jugar.
0: El Vasco Aguirre. En esa ocasión, en 2002, la primera clasificación de Ecuador al Mundial, nos ganó 2-1.
1: Y nos remontó
0: ahora
1: el partido.
0: Vuelve a ganar.
1: Ahora,
0: claro, porque empezamos ganando.
1: Claro,
0: y ahora nos gana 2-0.
1: Claro, imagínense que el tema es de que ante eso la experiencia pesa,
0: obviamente.
1: Sabe cómo jugarle, sabe cómo contrarrestar el juego de Ecuador, sabe cómo equilibrar el juego, y es algo que Becasese no puede, no sabe, no tiene la experiencia.
0: Le falta experiencia.
1: Que se necesita, pero imagínese, es verdad que dice el equipo ganador no se cambia, pero trato de hacer algún recambio para que no me tengan referenciado a todos los jugadores, pues.
0: Efectivamente, Duval Rolando Jaramillo González, agrégame al grupo de En Pelotas con la Cariñosa, soy Marlon González. Perfecto, amigo Marlon, ya lo vamos a agregar. Vamos escuchando los últimos audios que se nos acaba también por acá el programa. ¿Quién más anda por ahí? A ver, rapidito, vamos a escuchar los audios, vamos con este mientras buscamos el otro.
12: Duval, pecho de chifle, ya se ha hablado hasta la saciedad de Ecuador. Ahora la pregunta es, mijo, en Libertad Fútbol Club de Loja, mijo, ¿cuál le va a reemplazar a Zambrano, mijo? Zambrano ya está en Quito, mijo, entrenando con Liga. ¿Cuál está ahí? ¿Qué dice Granda? ¿Si va a traer otros jugadores o a Chachay, qué frío, como toda la gente aquí en Loja? ¿Qué pasa con Granda? ¿Sabes algo, chico?
0: Mañana hablamos de Libertad. Hoy ya cerramos con la selección.
13: ¿Qué hay, Duval Jaramillo?
0: Hola.
13: La voz de Grillo. Mauricio, hola. Feliz cumpleaños, compita.
1: Muchas gracias, señor.
13: Hermano, del partido de ayer, Yo no sé cómo un equipo puede cambiar tanto en tan pocos días, hermano. No tienen actitud y le llaman la generación dorada, hermano. Bien, les dijo ayer Bonafón, si no quieren venir a la selección, digan que no hay problema, no se crean la gran cosa ni la última Coca-Cola del desierto. Y dijo con nombres, Piero, Pacho y Caicedo. Caicedo, hermano, pésimo mundial, pésimo. Caminó allí el camino. Y así lo comparan con Edwin Tenorio en la selección del 2006 de Alemania. Eso era la selección que jugaba, hermano, con pelotas mismo. Ese Edwin Tenorio, hermano, era hachi machete al medio y corría lo que tenía que hacer. Y hermano, era ese becaburro. Yo no sé qué tiene con Valencia, hermano. Es 45 minutos perdidos, hermano. Claro. Valencia no hace nada, hermano. Nada. Es como tragarrado y llegado solo a hacer presencia. Así mismo está Valencia. Solo hace presencia, nada más. Yo no sé qué pasa. En todo caso, no valen para maldita la cosa. Ya se fue ese Careguanchaca, por lo menos. Y dejemos de estar especulando y creyendo que los narcos han llegado al cartel, al camerino. Oh, señores, eso es tanta seguridad. Aquí lo que son malos, hermano, lo que son malos. Así cuando la suegra te viene a visitar ese día, malo, malo, malo. No valían para maldita la cosa, hermano. Más se dedicaron a estar en comprando cosas, pintándose el pelo, hecho los validos. Y eso, como dijo Bonafón, dejen de estar llamando generación dorada, porque no le llega ni a los tobillos a la selección del 2006.
14: Bueno, con todo, yo soy ecuatoriano y voy a seguir siempre apoyando a la selección. No seamos pesimistas, solo cuando ganamos sacamos lo mejor para decir. Cuando perdemos y vemos todo lo malo de cada jugador. Lo que sí, a México nunca te debieron quedar de sede como sede de un mundial por el peligro, por todo lo que hay allá.
15: Buenas tardes, Duval, Mauricio, hola. Feliz cumpleaños.
1: Gracias.
15: Manos nos ganaron a la maldad. No solamente fue fútbol, hermano. Ahí hay manos negras de por medio y ténganlo por seguro. Ya han de ir saliendo las verdades después de que se termine el mundial. Y verán que no es de otra. Buenas tardes, jóvenes.
16: Es verdad lo que dice el amigo, no debían hablar de más, pero también estoy de acuerdo en lo que dicen, que no hubo, este equipo estaba perdido totalmente, no querían jugar, pero es para nada, no atacaban, no hacían nada, no presionaban, no defendían, se les iban como se les filtraban los balones tan fácil. Y no querían hacer nada. Es como, fue un equipo desconocido, no fue el equipo de Ecuador que estaba destinado a llegar por lo menos a octavos o a hasta semi.
0: Muy bien. Ahí están los criterios de los amigos. Hemos escuchado todos los criterios detenidamente. En la parte final, permíteme recordarle los resultados que se dieron el día de ayer. Costa de Marfil perdió frente a Noruega 1-2. Chao, Costa de Marfil. Francia le ganó de manera fácil a Suecia, debió ser para más. Le ganó 3-0. Chao, Suecia. México le ganó a Ecuador 2-0 y hablamos hasta las saciedades de partido. Chao, Ecuador, a casa. Inglaterra le dio la vuelta a República del Congo. Estaba dando la sorpresa a República del Congo. Iba ganando 1-0 hasta el minuto 75. Al minuto 75, gol de Harry Kane. Y al minuto 86, gol de Harry Kane. La importancia de tener un delantero letal. Como
1: que tiene Harry Kane. Ceja y ceja.
0: Y es el rival de México. Los partidos de hoy rápidamente, ya dijimos el que se jugó a las Inglaterra-Congo. A las 3 de la tarde se viene un partido Bélgica-Senegal. ¿Pero usted favorito? Está parejito. Me gustaría que pase Senegal para que no se queden mucho los africanos, que vaya un africano a los octavos.
1: Así es.
0: Le voy a Senegal.
1: Yo también he visto los partidos de Bélgica, pero no está la selección como...
0: No está como el Mundial pasado.
1: Como el Mundial pasado, que era una completa belleza verlos jugar.
0: Claro. 7:00 p.m, ese partido es a las 3:00 p.m, Bélgica-Senegal. 7:00 p.m, Estados Unidos, Bosnia y Herzegovina. Yo creo que aquí va a ganar Estados Unidos fácil.
1: Sí.
0: Pero bueno, no hay confianza mucho, ¿eh?
1: Ojo que estos ya son los...
0: ¿Es estos octavos ya? No, 16avos todavía.
1: Estaba confundido con Canadá.
0: Sí, se acaba el viernes, los 16avos.
1: Sí. Estaba confundido con Canadá.

0: Que fue el domingo.
1: Ajá. Estados Unidos, Bosnia y Herzegovina juegan a las 7 de la noche. Y esos son los partidos para hoy. Rápidamente, mañana a las 2 de la tarde, España, Austria. A las 6 de la tarde, Portugal, Croacia. A las 10 de la noche juega Suiza, Argentina.
0: El partido menos atractivo, el último.
1: 10 de la noche. Y el día viernes juega Austria, Egipto a la 1 de la tarde. Argentina, Cabo Verde a las 5 de la tarde. Y a las 8:30 de la noche el viernes, Colombia frente a Ghana.
0: ¿Qué es?
1: Ahí termina los 16 avos.
0: Es Australia, Egipto.
1: A ver, deja ver. Sí, Australia. ¿Yo qué dije?
0: Austria.
1: No, Austria juega con España. A las 2 de la tarde mañana. Sí, a la 1 de la tarde el día viernes es Australia-Egipto. Muy bien, algo por ahí que
0: El día viernes cierra Colombia gana, ¿no es cierto?
1: Colombia gana, 8:30.
0: 8:30.
1: Esperemos el día viernes juegan dos sudamericanos, Argentina y Colombia. Que les vaya muy bien.
0: Claro, esperemos que
1: nos vayan a quedar ahí, sí.
0: De ahí empezaría ya los octavos de final el día sábado ya. El 12 día, del sábado. Día. Canadá-Marruecos, que ya está la llave definida.
1: Perfecto.
0: Paraguay-Francia, durísimo. Brasil-Noruega también la tiene fuertísimo. Y el partido del día domingo, el partido de Brasil-Noruega es el domingo. Y el de México-Inglaterra también el día domingo, 7 de la noche.
1: Perfecto. El viernes ya sabemos cuáles son todos los clasificados a los octavos. Nos vamos. Mañana hablamos de la fecha 17 porque regresamos a nuestra Liga Ecuavet. No queda más
0: fecha.
1: La segunda fecha de la segunda etapa. Muchas gracias, queridos amigos. Ya se vienen Pelotas con la Cariñosa y vamos. ¿Va a festejar Mauricio su cumpleaños? ¿Sí lo van a festejar o nada?
0: Complicado está. Estamos sin ánimo de festejar cumpleaños.
1: Dejémosle en todo caso con una pequeña parte de feliz cumpleaños al estilo mariachi. Chao, nos vamos.
0: Nos vemos. Muchas gracias.
1: Ya se vienen los metidos.
0: A los cariñoyentes por sus deseos. Esperamos seguir acá y muchas gracias a todos y bendiciones igualmente para cada uno de ustedes.
1: Perfecto, nos escuchamos mañana.

0: está mundial.
1: La cariñosa suena así, suena así.

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0: ¿Cómo están? Buenas tardes, ¿qué tal? Qué gusto, qué placer saludarles. Pues ya estamos en este miércoles. Miércoles, tercer día de la semana, listo para darle hoy. Hoy miércoles, donde le estamos huevo. Pilas ahí, sí señor. Acá estamos ya, luego de la eliminación y todo aquello, pues felices ya, nuevamente contentos, porque hay que salir adelante, señores. No hay que quedarse estancado, no. Si algo no salió bien, pues hermano, hay que seguir intentando. Bueno, por acá tuvimos el rapidísimo Jairito también, saludando y felicitando también al compañero. Por acá ni hemos sabido que estaba de cumpleaños por la culpa del tricolor. Pero bueno, al señor Mauricio Amuludi, el hombre de pelota con la cariñosa, pues hoy está de cumpleaños. Y por acá los chicos también están ya partiendo la torta, pues, y que siga cumpliendo muchos años más. El duro también de En Pelotas con la Cariñosa. Buenas tardes, Jairo Dable. ¿Cómo le va? Buenas tardes, bienvenido, feliz miércoles, valiendo miércoles.
1: ¿Qué tal, Gonzalito? Muy buenas tardes, cariño oyentes, bienvenidos, bienvenidas. Mediado de semana, el día más sexy, porque dicen que es el pupito de la semana. Así que bienvenidos a disfrutar junto a nosotros en los metidos de la tarde, miércoles de papacitos y mamacitas. Y también ha sido el cumpleaños de Mauricio. Una desgracia, hermano. Eso sí es una desgracia. Todo el mundo cabría de ir celebrando el cumpleaños.
0: Ese Dios mío, cumplir años después de que le eliminen a Ecuador en la Copa del Mundo es una desgracia. Esa sí es una completa desgracia. Pero bueno, igual acá nosotros, el cariño grande para todos. Y pues, y porque sigue cumpliendo muchos años más, Jairito Dávila, el hombre de En Pelotas con la Cariñosa.
1: Así es, un feliz cumpleaños para nuestro compañero de labores, el señor Mauricio de En Pelotas con la Cariñosa. Y por supuesto que siga cumpliendo muchísimos años más. Y acá en La Cariñosa.
0: Esa es, Jairito. ¿Cómo estamos para hoy? ¿Todo bien?
1: Todo muy bien. Ya toda la mañana ya pasó la tristeza, pasó todo. Sí dolió que eliminaron Ecuador, pero toca de seguir adelante. Nos eliminaron muy bien, jugó México bien. Nada que hacer, así que nosotros también. Creo que nos regaló una alegría inmensa en este Mundial Ecuador ganarle a Alemania, porque cualquiera no le gana a Alemania, si por ahí digan uno que otro que es la peor Alemania que hay en los Mundiales, que esto y el otro. Bueno. Pero la satisfacción no nos las quita nadie de que le ganamos a Alemania y así pudimos pasar a 16avos.
0: Efectivamente, muy bien. Bueno, acá estamos, amigos y amigas, listos para compartir un programa más hasta las 18 horas, como todos los días, desde las 14 horas rumbo hasta las 18 horas. Luego de la eliminación de Ecuador, pues ya estamos acá nuevamente, porque hay que seguir siempre para adelante, pilas ahí. Sonríe la vida, que nada te cuesta, por favor. Mucha gente hoy muy triste, muy amargados, no querían incluso ni saludar, con los ánimos cabizbajos, pero no, acá nosotros, sobre todo los metidos en la tarde, siempre felices, por más terrible que esté pasando el país, pero siempre vamos a llegar felices acá. Aunque ya lo vamos recuperando, también estamos con la voz opaca, pero aquí estamos, Jairito Dávila, para compartir con nuestros cariño oyentes. Gracias a toda la gente que se sigue comunicándose con nosotros, gracias. ¡Ay, audio, Jairo! ¡Ataca, hermano! ¡Los escucho un ratito! ¿Cómo van con ese ánimo? ¿Ya les pasó? ¿Todavía siguen ahí? No sé. ¿Cómo están? De mi parte, Jairito, yo confieso que anoche mismo. Hay ejemplos de derrotas que en verdad duelen, Jairo. Pero la de ayer, no. ¿Para qué va a sufrir? No. Ejemplo, yo si me hubiese puesto a llorar, a sufrir, a estar amargado, si hubiese sido ejemplo que no, los nuestros hubiesen dado todo en la cancha, todo.

0: Entonces, ¿para qué carajo vamos a sufrir? No. Anoche me voy a dormir con tranquilidad. Y por una parte también feliz porque ya se acabó esta cosa que me tenía también ya medio como que no, a veces no podía ni dormir, Jairo. ¿Qué leche? No sé si solamente me pasaba a mí. Yo creo que a muchos ecuatorianos. Oiga, yo no creo que dormí ni el domingo ni el lunes para el martes, hermano, ver esa desgracia. No sé cómo está usted, Jairo.
1: Mi hermana, la pensión, que qué pasará. Claro,
0: ¡qué bestia!
1: Y ahora si le ganamos a México, ¿con quién nos toca? Y ya estábamos haciendo preparativos porque se vio un equipo ecuatoriano muy diferente frente a Alemania, al equipo de anoche, que era una desgracia verlos jugar a toditos. Hermano, por ahí yo vi una declaración, no recuerdo, de un jugador mexicano, que no sé si fue recontra que indirecta para los ecuatorianos, pero dijo que no era necesario

0: estar en Europa ni ganar tanto para defender a su selección y defenderlo bien.
1: Efectivamente, sí, es una buena indirecta, bien directa, claro. Es bien merecido, los mexicanos bien merecidos, se ganaron bien, todo eso sin nada que reprochar. Lo que ya pasó, ya pasó.
0: Así es, entonces, ya, ahora sí a concentrarnos nuevamente en Libertad, vuelta, allá vamos. Sí, sí.
1: Ya ayer nos hicieron pasar vergüenzas en el Mundial, ahora sí concentrémonos en el Mundial de la Chicha, Jairo, se viene el Mundial de la Chicha. Hoy estuvimos ya en el lanzamiento oficial, como radio oficial del Mundial de la Chicha que se viene este viernes 17 en el Estadio Reina del Cine. Eso va a estar buenísimo, así que pilas ahí. Ya, lo de ayer olvidémoslo. Hasta eso, yo los escucho, tengo audio por acá de la gente. ¿Cómo reporta sintonía? Una belleza, qué linda gente. Hola.
2: Chalito, vamos con ese mismo ánimo los días.
1: Va a estar triste, ¿no?
2: Todos los ecuatorianos tenemos que levantar cabeza.
1: Esa.
2: Vamos adelante. Seguimos apoyando a la Tri.
1: Esa es, hay que levantar cabeza, no queda más. Vamos a ser felices, muchachos, a meterle yeque. No queda otra, no queda de otro que nosotros mismos y darnos esa fuerza, esa valentía. Hasta uno mismo se aconseja y dice: no, Joselito, métele yeque, vamos, así mismo, por favor. No queda de otra, por favor, no se aburra. Vamos, hola, buenas tardes.
3: Buenas tardes, Charito, buenas tardes, Charito, hermano. Pero si hubiera ganado, hermano, de la tía Vicky lo hubieran llevado a Mauricio.
1: Gracias también de cumpleaños.
3: Aquí full en ese miércoles de papacito, ay, qué rico, y mamacitas. Tráncale nomás ahí, Jairito.
1: Muy bien, efectivamente, esa es. Joselito ya está feliz, dice, porque ya no vivo con la tele. Efectivamente, sí, no queda más. Es un consejito que les doy a ustedes ahí. Si algo sale mal, intenten por otro lado, pero nunca se queden estancados ahí. Peor amargados, porque eso te acaba la vida. Pero el Mundial, sí, entonces, a mí en lo personal me estaba acabando, hermano. No digo, no había dormido bien el domingo, el lunes. Digo, chuta, ¿qué irá a pasar contra México? Y con lo que pasó ayer, y ahora estoy más tranquilo. Es como que hubiese sido, como si hubiese... Jairito ha terminado de pagar una deuda en el banco. Pero bueno, aquí vamos ya de nuevo. Hola, buenas tardes.
4: Bueno, mijo lindo, papito lindo, actívate, Jairito, Gonzalito, aquí estamos, aquí seguimos y no nos vamos, hermano. Algunos están tristes porque perdió la selección, algunos están tristes porque no hubo feriado, hermano, no se pudieron desaparecer y vuelta irse llevando el celular de la radio, ya. Por eso algunos están tan bravos, ya. Por lo que perdí Ecuador, ya, mijo, ya. Lo que haya pasado en su conciencia quedará.
1: Muy bien, esa es la manera. Arriba ese ánimo, cariñosos. Gracias por estar siempre con la sonrisa de oreja a oreja, a pesar de todo, claro que sí. 14:48, más reportes de sintonía en este miércoles.
5: Y si hubiéramos ganado también, ya lo estuviéramos pelando a Alquina. Alquina hay que pelarlo ahora.
1: ¿Qué va a querer ese animal tan feísimo? Bendiciones, dice al cumpleañero, que sigue cumpliendo muchos años más. Isabel Gómez, claro. Felicidades a nuestro compañero Mauri.
6: Hola. Yo, Salito, Jairito, buenas tardes. Aquí estamos con la frente en alto. Yo estoy desanimado de llenar el álbum nomás. Falta medio álbum, pero ahí va a quedar. Si la Tri seguía subiendo ahí también.
1: Efectivamente.
6: Ahorita ahí quedó.
1: Esa es. Ya nos aliviamos de ese sufrimiento. Sí, también. Por una parte, sí, ya, porque en serio que nos estaba estresando, sobre todo la gente que amamos en verdad el fútbol. Hay gente que solamente está un ratito nada más, pero hay gente que en verdad sí estamos netamente. Chita, nos enamoramos. Pero como la primera vez de la selección ecuatoriana, hemos hecho locura por acá también, de verdad, de la cariñosa. Pero bueno, a ver, la gente sigue reportando sintonía. Recuerden que el WhatsApp cariñoso 0982981981. 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
1: 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Hay un comentario, estaba no sé, ayer de casualidad, casi poco, reviso los comentarios de las redes sociales de La Cariñosa y salía un usuario, la verdad no recuerdo, que La Cariñosa miente, que La Cariñosa no da los premios. Oiga, qué desgracia. Y justo lo acabo de ver, Jairo, después de la eliminación de Ecuador. Chuta, dije, ¿cuál miércoles será esa persona? Dios mío, perdóname, pero qué bestia. No. Qué manera de hacernos quedar mal. ¿Cómo decir que La Cariñosa no cumple? Acá, a mi mano izquierda, está esperando el ¿cómo se llama? El celular. ¿Qué más está ahí, Jairo?
0: El celular, la tablet.
1: Eso, ¿ya?
0: Y el parlante, gracias a Víctor Cel.
1: Y los $100 también.
0: Los $100 ya, bueno, ya el día sábado van a venir a retirar, así que ya no vamos a hacer nada con
1: eso. Vamos a lo que voy es que los premios están aquí esperando para que vengan a retirar. No es que La Cariñosa no cumple. Oiga, qué iras que me dio. Y justo vemos el comentario después de la que le vienen a Ecuador. Chuta, y ¿quién desgraciado será ese que anda haciendo quedar mal? Dios mío. ¿Cómo va a decir eso? Oiga, no. Aquí La Cariñosa cumple. Y la verdad, para hacernos cositas a un lado, meter mano, no, para eso no estamos nosotros acá, si no, Diosito nos puede castigar también.
0: Así es, así que a los ganadores del celular, de la tablet, sí, y el parlante por el Día del Padre, ya pueden acercarse acá a la cabina de la radio o comunicarse por interno para venir a retirar. Pasa que el celular y la tablet son los ganadores, son de Gonzanamá.
1: Ah, con razón, no avanzan a llegar.
0: Exactamente, entonces como nuestros auspiciantes eran de Yanzaza, gestionamos para que se haga la entrega más cerca, no les toque de viajar desde Gonzanamá a Yanzaza, hermano.
1: Sí, ayer ya los traje también los celulares, estuve visitando a la gente de Víctor Usuel, a la gente de Planet Cell 2, también le enviamos un cariño muy especial, que los estuvimos visitando ayer también. Gracias por la atención de primera, un gusto conocerlos, así que pila. Bueno, súbale el volumen, amigos, amigas, a sonreír a la vida, que La Cariñosa sí cumple, por favor, no me anden haciendo daño, porque ahí sí van a hacer sacar ese Rumiñahui, ese Atahualpa, ese Rurimán que llevamos por dentro, porque

Cerquita Tierra, buenas tardes. ¡Feliz miércoles! ¿Estamos activos o no estamos activos, chicos? ¿Ah? Para mi querida Dicha Morucho, buenas tardes. Desde Zamora City.

Tiene que inscribirse con llamadas al aire, pila, solamente por salto o por pila. Pero más adelante, pila, que ya mismo lo vamos a la pausa. Regresamos con más porque esto recién empieza. Lindo miércoles para todos ustedes.

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0: tardes. Chicos, bello cariño desde mi corazón. Muy bien. Bueno, vamos a vender rapidísimo, Jairita Dávila. Hablo con recomendaciones.
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1: ¡Muy bien! Señoras y señores, se viene Jaime.

0: Eso sí, para bailar y gozar adelante, pilas. Ay, ay, ay. Ecuador le dijo adiós al Mundial y nosotros acá vamos a darle la bienvenida al Mundial de la Chicha. 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Y la tercera edad, $4. Adquiere también ya las entradas, Jairito, ya están a la venta. Puntos de venta oficiales en la aplicación Clip, en Lava Fácil, El Campo Celulares, Pollo Serrano, Teloro Verde, Camilo Herrera. También a la gente en el estadio Reina del Cisne. Ellos se pueden también comprar ya su entrada para el Mundial de la Chicha que llega a Loja este viernes 17 de julio. Y lo más importante, Jairo, que La Cariñosa es la radio oficial del Mundial de la Chicha. Allá nos vemos. ¡Eso! ¿Cómo bailaremos ese día? Allá nos vamos, pilas, aquí el Mundial de la Chicha, allá vamos.
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0: Señores, hoy fue el lanzamiento ya del Mundial de la Chicha, así que pilas, ya están los puntos, ya están las entradas de venta en los puntos que acabamos de mencionar, así que pilas, vayan a comprar $8 y tercera edad, $4. Baratito ahí. Mi querida Florcita Maldonado, ¿cómo estamos? Buenas tardes. En sintonía de La Cariñosa desde el Perú. Escuchando La Cariñosa. Mi pana César Zumba también. A full con la mejor radio, La Cariñosa. Ruédate, amigos y amigas. Vamos, rápidamente habilitamos el WhatsAppito Cariñoso para que usted interactúe con nosotros en este lindo miércoles. Miércoles. Pilas ahí. El WhatsAppito Cariñoso habilitado, ¿ok? Y ya pasamos vergüenza el día de ayer. Ahora sí. ¿Nos concentramos en qué, Jairo? ¿En qué nos concentramos, amigos oyentes? Ahí nos deja su respuesta el WhatsAppito Cariñoso. Ya saben que es el 0982-981-981. Ya pasamos vergüenza el día de ayer en el Mundial. Ahora sí, concentrémonos. No sé, ¿qué se le viene a la mente, Jairo?
2: Ahora sí, concentrémonos, perdón, en seguir peleando por los equipos locales.
0: ¡Eso! ¡Muy bien! Ya pasamos vergüenza el día de ayer. Ahora sí, concentrémonos en lo nuestro. ¡Fuerte dolor de cabeza con libertad! ¡Madre bendita! Ya, deja nomás. Ya pasamos vergüenza el día de ayer. Ahora sí, ¿en qué más nos concentramos aparte del Mundial de la Chicha? A ver, ahí me dejo usted solamente con audios. Vamos a reproducir los audios que nos han dejado ahí Jairito Dávila, ¿ya? Pilas 0982-981-981. Ya pasamos vergüenza ayer. Pilas ahí. Y ahora sí, nos concentramos en... Usted nos deja ahí su respuesta.
3: Qué rica música. Por aquí estamos, Gonzalito. Sí. Por aquí estamos, padrecito. Seguimos full cariñoso, hermano. Furumbos todavía. Valiendo la selección ecuatoriana, pero aquí estamos, muchachos, cariños. Hermano, ya pasamos vergüenza ayer. Ahora tenemos que concentrarnos en la fecha del 20 de agosto. Una fecha muy importante. Confírmalo, Chalito.
0: Muy bien, claro. ¡Bravo! Ya pasamos vergüenza el día de ayer, Jairito Dávila, con estos desgraciados en el Mundial. Ahora sí, concentrémonos en la llegada de la Virgen del Cisne. Claro, de aquí ya, Jairito, ya estamos julio, y ya se viene agosto, y nos vamos a ir preparando también para ver si recibimos a nuestra churonita. En eso también, concentrémonos, ahí por lo menos sí nos va bien.
2: Efectivamente.
0: Así que pilas. Hola.
2: Verá, chico patrón, ya pasamos vergüenza el día de ayer, hermano. ¿Bien? Ahora sí, concentrémonos en conquistar a la chica del guarapo de Gonzanamá. Ponte pilas.
0: ¿Verdad que esa chica toma bastante, verdad, chicos? Cada fin de semana gallina criolla no sale, no deja nomás. Imagínate cada fin de semana una gallina criolla para que recupere el chuchaqui, no, te va a sacar sin gallinas, ¿eh? Buenas tardes, chicos, reportando sintonía desde el valle del eterno sol, Catamayo. ¿Cómo está mi querida Leslie? Un cariño muy especial para usted también. Una oyente de adederas, nos escucha todos los días desde la bella ciudad de Catamayo. Gracias por escucharnos siempre. Y ya pasamos vergüenza ayer, ahora sí, concentrémonos, Jairito, por favor, dice, en el aniversario de la cariñosa. Claro que sí, de una, Mariluna, y ataca. A ver, solamente hablas.
2: Una desgracia, que cumpleaños, justamente.
0: Efectivamente, aquí estamos con la frente en alto, dijo un pana que es calvo, dice Branca, Luis local. Mi pana el Malvao, dice, buenas tardes, moceros, excelente miércoles, reportando sintonía, el Malvao, desde la flamante unidad, 1730, camellando con la cariñosa, esa es, muy bien, gracias por estar con nosotros. Joselito, buenas tardes, ya pasamos.

0: por la llegada de la Virgen del Cid. Pilas ahí, como año tras año. A ver, Yanelita Carrillo, dice por acá, bendiciones, Jairito. Nos había dejado un audio, no sé si podemos escucharla ella también. Vamos ahí, Jairito.
1: Hola, simplemente ahora concentrémonos en nuestra Liga de Quito, que es la mejor de las mejores en el Ecuador.
0: Por lo menos es sí, da algo de alegría, por lo menos, ya que Ecuador no mismo ya. Ya nada, ya pasamos vergüenza ayer y ahora sí concentrémonos los hinchas de la Liga de Irak. Ya concentrémonos en la Liga ya. Los hinchas de Barcelona eran, ya pasamos vergüenza, ahora sí, concentrémonos en lo nuestro, en lo Barcelona. Y así, diferentes hinchas en los diferentes equipos ecuatorianos. Concentrémonos en eso ya, no queda más ya. Buenas tardes.
2: Oye, papeto lindo, Virgen Santísima, ¿quién anda diciendo esa locura tan grande que la cariñosa no cumple?
0: Una desgracia.
2: Oye, lindo, la cariñosa cumple. No son tan mentirosos como la cariñosa de la tía Vic, que es de los tres aplatos y nada, nada, la cariñosa, la más famosa, esa sí cumple, mijo. Claro. A mí en Navidad, cerro canasta, mijo. 2 meses no tuve que hacer compras, mijo lindo. Sí cumple la cariñosa, no la difames.
0: Sí, sí,
2: que
0: sí.
2: A ti, tu mujer solo te engaña. Bueno, mijo, ya pasamos vergüenza. Moritz, concentrémonos en los premios de la cariñosa para diciembre, hermano.
0: Póngase pila con los segmentos, programas que se vienen acá para que se lleven los premios en diciembre. ¿Qué va a regalar la cariñosa en diciembre, Jairo? Resumido, de una, para que se pongan pilas ahí.
3: Para diciembre tenemos un viaje para dos personas a Galápagos. ¿Ya? 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
0: Un abrazo grande a la gente de Explora que nos está escuchando en nuestra bella ciudad de Zamora.
3: Una moto valorada en $3,200.
0: ¡Wow! ¿Gracias a quién?
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0: Y la cariñosa, ya muy
3: efectivamente.
0: Bien.
3: Efectivamente.
0: ¿Qué más se va a regalar?
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0: ¡Muy bien!
3: Así que
0: póngase pilas que se viene un diciembre del fructas.
3: Falta todavía varios meses para llegar a diciembre y ya tenemos todo eso, así que pilas.
0: Ajá. Sí, ayer ya pasamos vergüenza y a todos, ya nos hicieron ya quedar mal estos manes ya. Ahora sí, concéntrese en los programas, segmentos de acá de la cariñosa para que usted pueda llevarse los premios en diciembre, ¿no?
3: Vayan así
0: que
3: pilas. Anotando.
0: Vayan anotando
3: para que después no estén adivinando.
0: Ya pasamos vergüenza ayer y ahora sí concentrémonos en dar de comer al caballo. Un abrazo grande, mi pana Marquita, la fuerza amarilla, mi pana. Tiempla arrugas, solo viejas este mago. No se da gracias ese Marquiño también con su material que envía fierísimo. Hola.
4: Hola, hola, ya pasamos vergüenza con la tri. Ahora nos toca seguir teniendo vergüenza con Barcelona,
0: qué desgracia, Dios mío. Oiga, si no es uno, es otro, pero siempre hace dar vergüenza, hermano. Hola, Marcelito, buenas tardes, ya pasamos vergüenza ayer. Ahora sí, concentrémonos en nuestro cumpleaños, que es este mes de julio. Cariñito, en la plena. Ya ayer me hicieron pasar vergüenza. Ahora sí, de lleno me concentro ya en mi cumpleaños también, que ya está axito, ya está cerquita ya. Así como mi querida Sandra dice que también cumple años en este mes, este hermoso mes de julio, 1 de julio. Pilas ahí. Le enviamos un cariño también para toda la gente, Jairo, que cumple años en esta fecha muy bonita que es julio, ¿no?
3: Así es, para todos los cumpleañeros.
0: Y recibiendo a julio
3: pero
0: también.
3: Menos el que cumple hoy día.
0: ¿No? Una desgracia. 1 de julio. Una completa desgracia, ese Mauricio también. Ya pasamos vergüenza ayer. Dale, buenas tardes.
5: Ya pasamos vergüenza ayer. Ahorita sí, confirma si te vas para alcalde Chelet. Y ahora nos convendrás por ganar la moto ya.
0: Qué bestia. Bueno, eso lo dejamos sobre la mesa. Pila solamente audios al WhatsApp cariñoso 0982-981-981. Gonzalita, buenas tardes. Ayer ya pasamos vergüenza. Con la selección ecuatoriana, ahora sí concentrémonos en pelear, dice, por los políticos de nosotros, igual que no hacen es nada. Pero igual, ahí estamos peleando. 3:45. Ya pasamos vergüenza.
5: Morenito, hermano, tú sí que ya no pasas vergüenza. Deja de ser Cornelio, mijín. Párate tieso.
0: Una desgracia, ese hombrecito también. Vamos a continuar el jadito con más de la música. Eso dejamos sobre la mesa. Y nos va completando su frase. Ya sabe, ayer ya pasamos vergüenza. Ahora sí, ¿en qué nos concentramos? Pilas ahí. Eso queda sobre la mesa aquí en La Cariñosa. ¡Qué buena!

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1: 3 con 57 minutos.
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0: que estamos, amigos. Ya pasamos vergüenza ayer. Ahora pasamos vergüenza nosotros, vamos a ir cantando acá en la cariñosa. Aunque no tengamos voz de artista, pero igual ya pasemos vergüenza, no pasa nada. Vamos con recomendaciones, Jerito. Buenas recomendaciones para nuestros amigos oyentes. Y no se olviden que más alentito también ya estaremos inscribiendo para la gente que quiera un mes de publicidad completamente gratis. Pilas ahí. Y vamos a regalar dos. Pero ya sabemos ya todo qué es lo que pasó ayer.
1: No colaboró la selección.
0: No colabora ese tricolor. Madre bendita, ataca Jairo.
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1: Esa es. 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

querido Marcelo González, en sintonía de la cariñosa sector La Tebaida Sur de la ciudad de Loja. Estamos a full, a full, a full, a full. Cariñosa, qué buena moza. Janita Dávila, los últimos audios, por favor. Ya por ir cerrando el tema y también para darles tiempito para que se inscriban a los diferentes negocios que quieran participar. A ver cómo están con la suerte también para ver si se llevan un mes de publicidad gratis acá. El viernes estaremos revelando qué paquetito vamos a sortear, qué paquetito vamos a mandar acá, ¿ya? Pilas ahí. Y ya pasamos vergüenza ayer, ahora sí, ¿en qué nos concentramos? Vamos con los últimos audios, Janito Dávila. ¡Ataque!

0: Linda la señora. Ya pasamos vergüenza, dice. Ahora sí, concentrémonos en poder soportar los falsos abrazos, besos de los políticos en campaña, Jairo, Dios mío. Toca aguantarles también, Jairo. Chita, soportar esa labia de esa gente, Dios mío. Qué deseos. Ya pasamos vergüenza ayer, ahora sí, entonces concentrémonos, Jairito, en la campaña. Sobre todo en esos abrazos falsos. En esos besos, en esos saludos,
1: las promesas,
0: esas promesas falsas, etcétera, etcétera. Dios mío, dice que van dejando por diferentes partes del Ecuador y van, dice, embobando, dice la gente. Claro, las cosas como son, Jairo Dávila. Muy bien, buenas tardes.
2: Ya pasamos vergüenza ayer, ahora sí. Concentremos en la revocatoria para el Roboa.
0: Una desgracia también, vieja. Joselita, buenas tardes. Ya pasamos vergüenza. Ahora sí, concentrémonos en el rey de copas que juega hoy a las 17 horas 5. A mí arranca la Liga Pro. Dios mío, hoy día. Como que. No sé, oiga, todo viene en. No sé. Chuta, uno dice que será, no será, pero. Todo estaba planificado, como que ya todo estaba escrito ya.
1: Estaban solo esperando.
0: O sea, lo eliminan a Ecuador un día antes y al siguiente día ya arranca la liga. Chuta, como que ya ha estado todo escrito ya. No sé, a ver si yo le digo al fútbol. Hay mucha corrupción también. Ya, no, mejor dejémonos más ahí. Ya pasamos vergüenza ayer. Ahora sí, concentrémonos en el partido de liga, dice Bracán. ¡Magalia, robo! Por ahí me la andan diciendo suegra, Jairo, ya. Anda oliendo demasiado a suegra, hasta abuela ya. Cariños, mi querida Magali, le enviamos un cariño muy grande para usted. Ya le andan diciendo suegra por ahí. Bueno, le enviamos un fuerte abrazo. Gonzalito, buenas tardes. Y ya pasamos vergüenza anoche. Ahora sí, concentrémonos en la cuñada, dice. Dios mío, deja nomás los chicos, traga cuñada. Una desgracia, Jairito, ya. Qué bestia. Bien. Bueno, Jairito, vamos a darle chance para que la gente se inscriba. Para que se inscriba para el mes de publicidad completamente gratis. Si está buena la venta, todo eso, se portan chévere. Ahí vamos a ver si hacemos un esfuercito por ahí para mandar. Que sean dos. Me encantaría que sean dos, pero eso lo vamos a revelar el día del sorteo que ya se viene el día viernes. Tienes chance esta mañana. Pilas, ¿cómo tienen que inscribirse, Jairo, para el mes de publicidad gratis acá en La Cariñosa?
1: Tienen que llamarnos al 09-82-981-98-1, nos da el nombre de su negocio o servicio, su número de teléfono y de dónde son. Nada más y automáticamente entra a participar para un mes de publicidad aquí en La Cariñosa.
0: Una belleza, Pilas. Se inscribe con el nombre de su negocio, ya sabe cómo se llama su negocio, cómo se llama su marquita y cualquier cosita, nos hacen llegar acá. Pilas, tiene que llamarnos al 0982-981-981, Jairo. Habilitemos.
1: Ya de una, vamos.
0: Vamos ahí. De habilitando, por favor, para que la gente empiece a llamar rapidísimo. Porfa, 0982-981-981. Nombre de su local, algún contacto por ahí y de qué ciudad nos están llamando, ¿ya? Pilas, tienen chance hasta el día de mañana y luego ya el día viernes vamos a hacer el sorteo respectivo. Un mes de publicidad gratis acá. Usted no solamente nos pasa los datos de su negocio. Obviamente el ganador, dirección, qué ofrece, y acá nosotros le vamos a dar grabando la cuña y empieza a sonar. Un mes, sí, un mes, pilas ahí. Entonces, hoy estamos primero de julio, Jairo.
1: Así, estamos empezando un nuevo mes, ya, así que pilas.
0: Pilas ahí, ya estamos primero de julio, un mes cerradito ahí, pilas ahí. Vamos entonces con la llamada 0982-981-98, nos está llamando pie grande, dice. Dios mío, ya habría una desgracia de hombre también. A ver, llámenos por favor, solo por saldo, pilas ahí, no sean malitos en estos precisos momentos. ¿Qué tiempo le damos, Jairo, para que es esta tremenda ganga que le damos acá?
1: 5 minutos, démoslo así, bien, para. Solo porque Ecuador ayer perdió.
0: Sí, pero es de las iras, Jairo. Solo de las malditas iras le vamos a dar ese tiempo. Pilas ahí. Si usted tiene su negocio, esa es su oportunidad. Aproveche, llámenos al 0982-981-981. Pero eso sí, ven llamando por saldo. No sean malitos. No intenten por WhatsApp porque ya de ahí está bloqueado ya. Por saldito, por favor. Tenga la bondad. Nombre de su negocio, dirección y algún número de contacto nosotros acá para registrar. Eso es todo, Jairo.
1: Efectivamente. Así que ya saben, no se queden fuera. de que su negocio o marca suene aquí en La Cariñosa en los 98.1 y 94.9. Recuerde que tiene tiempo para inscribirse solo hasta el día jueves, o sea, hasta el día de mañana. Así que pilas, aproveche, no sé si... que esa oportunidad no se le va a volver a presentar.
0: Claro, no sé si podemos dar lectura de corrido a los que se han inscrito, solamente ojerito para que estén pendientes ahí, sobre todo los propietarios, ¿no?
1: A ver, vamos a ver
0: por aquí. Sí, tenemos está. Por ahí. Busque la lista, compañero. Sí, se han escrito full marcas, créanme. ¿Ah?
1: Así
0: full
1: está. Marcas. Está Taller de Forros MC.
0: Un abrazo grande para
1: ellos. El Rinconcito del Ahorro.
0: El Rinconcito del Ahorro.
1: Acerrío, León, Samaniego.
0: Ajá.
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0: Muy bien.
1: Multiservicios.
0: También.
1: 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Multiservicios CM.
0: ¿Ya?
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0: ¡Caramba!
1: 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Mira, hermano, lo que hay. Lencería Guamán.
0: ¡Madre bendita! Me gusta ese nombre. Lencería Guamán, me gusta. ¿Quién más está por ahí? ¿Quién más se ha inscrito?
1: La Clínica del Calzado. Sofimar.
0: Sofimar, muy bien. Bien, la gente de Sofimar. Aprovechen.
1: Parrillada La Casa del Abuelo.
0: La Parrillada La Casa del Abuelo. Mucha gente que me sabe escribir por interno. Quiero publicidad, le damos el precio. Saben correr ahora la oportunidad, que aprovechen ahí.
1: Efectivamente.
0: Claro, escríbanse, eso es muy fácil. No importa si es de Palanda, de Zumba, Jairo, nosotros llegamos allá.
1: Así es.
0: Panguín, llegamos allá. Si es de Gualaquís, llegamos allá. Es de Yanzaza, llegamos demasiado. Si es de Paquilla, hágale, hermano, sin miedo al éxito. Si es de Nangaritza, igual. Si es de Zamora, diga, la cariño está por todos lados. Pilas ahí. ¿Quién más está por allá?
1: Está también Encofrado Sansón.
0: Sansón.
1: Asadero El Gato.
0: Asadero El Gato, bien.
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0: ¿Ya?
1: MCEL. Centro de Copiado Digitec de nuestra vecina.
0: Uh-huh.
1: Agua Purificada Lojanita. Metal Mecánica Remache. Este no sé qué será, hermano. Local Travesura,
0: Dios mío, ¿qué travesura hace?
1: Triste Water, no sé si estará bien pronunciado, pero Triste Water, no sé.
0: Bueno, ya.
1: ¿Quién? Cancha Deportiva Los Guambras.
0: Los Guambras, muy bien.
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0: Una belleza.
1: Nicafrut.
0: ¿Yam?
1: Panadería Moda Pan. Vulcanizadora Cuenca. Vulcanizadora Rampael. Le han puesto acá. ¿Será
0: Rampael, así? Rampael, ¿ya?
1: Dulcería y Especerías Nachita. Pinchos El Flaco.
0: Dios mío, esos nombres. Está bastante sospechoso.
1: Pinchos El Flaco, hermano.
0: ¿No hay algún hotel, motel por ahí de repente?
1: No, hermano.
0: ¿Ya?
1: Y Oldaza Seguridad Industrial, Minería y Químicos.
0: Muy bien, correcto, ¿ya? Chévere.
1: Son todos los negocios que están inscritos.
0: ¿Cuántos están ahí en lista, compañero?
1: 31.
0: Madre mía, ya es suficiente ya. Ya de una vez está botar haciendo ya el sorteo ya para ver quién se lleva. Ayer se estrenó, dice, como mocero menor, John Alex, dice, estaba bravísimo porque a ti te dicen mocero mayor, dice, ya, muy bien, dice, sí, ayer estuvo por acá nuestro compañero de labores, John Alex, echándonos una manito en los metidos de la tarde. Buenas tardes, Joselito, un cariño muy especial para el señor Miguel Ángel González, en Yanzaza Barrio, Playas, La Florida, de parte de su hijo Ángel González y sus nietos, que le quiere muchísimo y que le colme de muchas bendiciones. Para el señor Miguel Ángel González, creo que está de cumpleaños, porque acá no me dicen que está de cumpleaños. Le enviamos un cariño, yo creo que está de cumpleaños ahorita, ¿no? Que por eso le envían un cariño a nietos, hijos, esposa, mozas, etcétera, etcétera. Felicidades entonces a don Miguel Ángel González hoy en su cumpleaños. O si está de aniversario, no sé. Bueno, le enviamos un cariño ahí a la gente que nos escucha en las playas de la Florida. Un fuerte abrazo. Muy bien, Jairito Dávila, entonces, son las personas que se están participando, perdón, para el mes de publicidad completamente gratis. Suerte a todos, de verdad, se han inscrito muchos ya. Y me gusta, me está muy buena la venta. Pilas, y estén atentos, el día viernes estaremos con el sorteo respectivo. Continuamos con más 4:38 minutos. Aquí estamos. Y aquí nos quedamos en La Cariñosa. Ataca Jairito Dávila porque se viene y a mí vamos. Regresamos para darles huevo hoy miércoles, como todos los días. Pilas ahí. Perdón, como todos los días miércoles, les damos huevo hoy también, como es de costumbre. Vaya ahí. Ay, ay, ay. Regresamos para darle huevos, pilas. ¿A quiénes son huevos? Primerita de Cacese y Ender Valencia. Pilas. ¿A qué más? ¡Ya volvemos! ¡Mi querida Yanelita! La gente que hace Digitec. Buenas tardes.
3: Vecina.
0: Le vamos a rayar un ratito, vecina.
3: Rayando por...
0: Linda azúcar.

cristianismo, la hora 5 de la tarde, pero aquí vamos, aquí vamos. En este miércoles. Ay, ay, ay. A ver.

Magali, canta, querido, dale un par, la señora.

0: Métele, métele, métele. Métele un poquito más adentro. Empató el equipo del Machi.
1: Claro, 2x2.
0: ¿Cómo estará cansando ese diablo por allá también? Hasta el Benizote. Y nosotros acá sufriendo todavía.

sombra. Románticos. Eso. Con eso vamos a la pausa. Volvemos más adelante para darle huevo. Pila, pila, pila. Irán pensando a quién le damos. Pero antes les dejamos con ese temazo que se viene ahorita. Escucha, escucha. Qué hermosa canción, qué hermoso tema. Aguante corazón, aguante. Todavía estamos tiernitos después de anoche. Pero aquí estamos diciéndoles.

0: está mundial.
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0: celosa.
1: Para todos celosas y para todos celosos. Aquí estamos, amigos. 17:21. Que nos sigan la tarde con 21 minutos. Gracias a toda la gente linda que está por ahí regresando a casita. Luego de una jornada más de trabajo, pues esperando que le haya ido de maravilla. A toda la gente que está conduciendo, la gente de transporte urbano, la gente también de la Fuerza Amarilla, la gente que está viajando también en las diferentes cooperativas. Gracias por estar con nosotros. A usted que está llegando a casita también. Luego de un día espectacular. Hoy miércoles, 1 de julio. Bienvenido, Julio. Un cariño para toda la gente que cumple años en este hermoso mes. Ya sabe, julio, donde nacen los hombres más bienes. 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
1: Esa es. 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
1: Los metidos de la tarde. Bueno, continuamos, amigos, con más. Hola, Oli, oli, papi Chalito, dice Jairito, escuchándolos como siempre. Elizabeth Medina, papi, nos dice. Muy bien. ¿Cómo está, mi querida? Un gustazo saludarle. Buenas tardes, cariñosa. Ayúdame, deséndole un feliz cumpleaños para mi hija y mi...
2: Para la hija y madre,
1: a la vez que está de cumpleaños, para Ingrid Collaguazo, de parte de su familia, que la queremos mucho, mucho, mucho. Mi querida Ingrid Collaguazo, felicidades hoy por ser su cumpleaños. Le hacemos llegar acá también desde La Cariñosa, en este primero de julio. Felicidades a mi querida Ingrid Collaguazo por ser una buena madre. Felicidades y a seguir cumpliendo muchos años más y a seguirle metiendo ñeque a la vida. Felicidades y que viva la cumpleañera. ¡Eso! ¡Que viva! Vamos a darle huevo rapidísimo. Pilas ahí. ¿A quién les damos huevo el día de hoy? Pilas 0982-981-98. No sé, ya saben que acá solamente con audios. ¿A quién le damos huevo? Y de una acá nosotros vamos a darle en ese lindo miércoles. Pilas que luego hoy, como todos los días miércoles, también cerramos con Rocolita, pilas ahí. Para completar lo de anoche, se viene más adelantito ya la Rocola. Pero antes, vamos a darles huevo. ¡Toma! ¡Toma! ¡Toma! ¡Toma! Para todos, Jairito, voy a empezar dando huevo yo rapidito. Solamente audio, pilas ya. Quiero dar huevo rapidísimo a quienes hoy están de cumpleaños, un primero de julio. En especial para nuestro compañero Mauricio Ambulurí, del programa de En Pelota con la Cariñosa. Para Ingrid Collaguazo, que hoy también está de cumpleaños. Y para todos quienes hoy están de cumpleaños, un primero de julio. Así que a ellos les decimos...

0: Chanito, Chanito, dale huevo a ese tóxico, dale huevo a ese tóxico. Hermano, vuelta, está de regreso. Como para allá no le ponen esas otras chimbas ahí, Ángel Huaraca, y se está de vuelta.
1: Una desgracia, perder. No. Ay, es perder el tiempo, dale huevo a ese hombrecito y déjanos. Vamos, otra vez más importante. Por
2: ahí. Aquí estamos, Chalito. Buenas tardes. Vamos a darle esta tarde huevo a todas esa selección mexicana. Démosles huevo y doblado. Gracias, Chalito.
1: Para esos mexicanos que andan burlándose de nosotros, les decimos.

0: ¿A qué más le damos huevo? Buenas tardes.
1: Chalito, Chalito, por favor, dámele el huevo a Andrés Gualán y al ayudante Miguel de Ranchito. Dale huevo doblado, chicos de mierda, vagos.
0: A esos vagonetes les decimos...

0: les dando huevo a esos que andan amenazando selecciones y más a la de nosotros, pinches mexicanos.
1: Chamanga, a esos les decimos.

0: ¿A qué más le damos huevo? Buenas tardes.
1: Chalito, Chalito, dales huevo a los del municipio para que arreglen esa vía interbarrial que está de llorar.
0: Una desgracia esa vía también, deja nomás. Y adredes. Bueno, créeme que ya no hay ni cómo conducir por ahí, pero nadie hace nada. ¡Qué desgracia! A eso les decimos...

Le damos huevos a ir a los de Umapal, dice que no mismo dan agua en Lobo. Cada rato se va el agua. Una desgracia estar comprando bidones de agua, Dios mío. La gente ya no aguanta. A esos les decimos.

Rosa Quinta, buenas tardes. De nuevo dice: a Becasese y a Ener Valencia por fin se fueron de la selección. Efectivamente, ya era hora ya que se vayan ya. A esos les decimos.

0: puedo. Pica solamente con audio. 0982-981-981. Hola.
1: Van a salir todas las huevos a las cajeras de Masbar.
0: Ay, ay, ay. Están de querértelo doblar. Y del grande. A eso les damos huevos runa, Jairo. ¿Le parece? Sí. Démosles un huevo runa. Esa, venga para acá. A él, para todas las cajeras de supermercado Masbar. ¡Mire, decimos!

0: quién más le damos huevos? Pilas.
1: Oye, chico patrón, dale huevo al maestro Richard Calé arriba en Consacola, en el redondel del libro, para que deje ese techo mandarina y ya se endure un poquito.
0: ¡De una! A ese le decimos.

0: mando, le dando huevo a Dicavi, a todito el equipo de Dicavi, para que entreguen las cosas, porque se pide una cosa y no trae nada. Dales para que lleven.
1: Para todos los amigos de Dicavi, les decimos.

0: Cariñosamente le veo como ahí del Valencia, que ayer no hacía nada, nada, súper parado, y no hace pasar vergüenza.
1: Sí, sí, sí, sí. A ese Ender Valencia, más lo que nos hace dar iras y nos hace pasar vergüenza. A ese le decimos.

0: solito dámele dándole huevo a todas esas mujeres hermosas de Serimar, especialmente para Karen.
1: ¡Ay! Escucha. ¡Ay! Karen, este huevazo va para ti.
2: Toma tu huevo, toma tu huevo, toma tu huevo, sí, toma tu huevo.
1: A ver, Joselito, buenas tardes. El huevo a Danilo, Chico Zapping, y también a Don Lalito, que ya se enduren, andan medio sospechosos. ¿Qué pasa a estos gorditos? Les tienen mucha grasa, ya les tienen medio raro. Confirme, chicos, palomas muertas, escuchen.

baila. Ruédate. Se viene la rocolita pila como todos los días miércoles. Solamente con audio, si usted quiere solicitar alguna rocolita, hágalo al 0982-981-981. Cariñosa, ráyame con esta rocola y de una caja y no te complace. Está jugando Liga frente a Orense, está ganando Liga 1-0. Cariñosa, ráyame con esa rocola. Pida, pida, pida, pida, pida, pida, pida su rocolita en este miércoles, porque se va a hacer más miércoles, el miércoles. ¡Qué rica rocolas!

0: Yo no sé que la tenemos 54 minutos. Qué bonito, qué hermoso. Qué lindo que suena la rocolita. Los días miércoles acá a esta hora de la tarde. Póngase pilas que acá estamos complaciéndote en ese lindo miércoles. Todavía seguimos despechados. Hola. Cuerpo de
1: joven. Arráyame con esta rocola. ¿Cuál? Tres motivos.
0: Tres motivos. Chuta, y ahora, Jairito, ¿será de complacerle? ¿Sí? No. Dejémoslo más ya.
2: No, ni merda.
0: Qué desgracia, tío. Buenas tardes, le escuchamos en Zamora. Buenas tardes, la gente linda en Zamora. Gracias por estar con nosotros a través de los 98.1 y 94.9. La última roculita, Jairito, y con eso ya... Volvemos para despedirnos desde del programa. Muy bien, dice, complázcale. Ya dijo Jared, no ni merga.
3: ¡Agarra la palanca!
0: Bueno.
2: No ni merga.
0: Ahí está, mi pana Richard Chuncho. Cariños, dice Macarena presente con la cariñosa. Un fuerte abrazo, Richard. Gracias por estar con nosotros, como todos los días, escuchando La Cariñosa. En este frío, sigue sonando la rocola en La Cariñosa. ¡Qué

0: Jairito ya. Ahí fue. 17:58. De las 5:58, Jairito Dávila. ¡Nos vamos!
1: Así es, muchísimas gracias a todos por acompañarnos en este miércoles de papacitos y mamacitas en los metidos de la tarde. Ya saben, mañana 14 horas estamos nuevamente por acá para acompañarlos en los metidos de la tarde. 19 horas estamos junto a la Chido en Regresando Ando.
0: ¿Clasificó el equipo del Mashi, compañero?
1: Sí, con un penal hoy.
0: Ajá. Está dentro del equipo del Mashi también, entonces, bueno. Menos la de nosotros, ya nada, ya. No vamos ahí todos.
1: Así es, muchísimas gracias a todos. Gracias por escucharnos. 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
0: Muchas gracias, Jairito Dávila. Aquí les habla José Lito Mix, el único locutor que no solamente tiene la voz gruesa. Aquí estamos, señores, retomando acá la cariñosa, compartiendo con todos y cada uno ustedes. 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Dios mío. Pero bueno, ya sabe que la cariñosa siempre cumpliendo con lo que ofrece. Acá nada que bla, bla. No. Siempre cumpliendo. Siempre. Siempre dando el ejemplo a las demás. 18 horas en punto. Salida de la mañana. Hasta aquí, Los Metidos de la Tarde. Ya se viene Regresando Ando. Ya sabe, desde las 19 horas, 7 de la noche, Jairo Dávila y Chío López al ataque aquí en la cariñosa. ¡Qué buena!

0: casa.
1: 6 en punto. Que Dios bendiga cada uno de sus hogares y que el maravilloso poder de la madre naturaleza les ayude a encontrar una verdadera salud. Reciban un caluroso saludo de quien les habla, su amiga naturista Marta Solano. Bienvenidos a mi programa Salud Natural.
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